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1: La familia Calderón y los Vatos Locos, compadre. Saludazos, sincero. Eso se llama 5 y es de este primo.

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0: ¿Cómo estuvo esa clase de hoy?
1: Bastante bien. ¿Llevas mucho tiempo esperándome?
0: Un poco, pero te quiero mucho, mi amor.
1: Sí, pero por favor, apúrate que pueden vernos.
0: Bueno,

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Les saluda a su amigo Francisco Javier del Tropical Panamá. Gracias por pedir nuestra música en Radio Recuerdo de mi tierra, Nets, desde Longmont, Colorado. Gracias.

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0: ¿Qué por qué? ¿Te permito que me hables así?
1: Que te ponga un alto.
0: Tal parece que hasta los demás han ido notando que falta mucha comunicación entre nosotros. Hemos tenido

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0: Oyes tú, Eduardo.
1: ¿Qué pasó?
0: Te juego mi Z28 contra tu camioneta Ford.
1: Juega, pues.

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0: día, pues se conoció en Estados Unidos.
1: Para familia Jaramillo Esparza, compadre de Purísima. Saludos, compadre.
0: Ahí le va la familia Medina, familia Botello y toda la gran familia Granada, compadre. De las viejitas pero chingonas, esto es La Anselma y dice.

0: Habíamos prometido no llorar.
1: Perdóname.
0: Quizás esta sea la última vez que nos sentamos a tomar un café juntos. Quizás es la última vez que nos vemos. Así que tratemos de estar bien, por favor. Me quiero llevar como recuerdo una sonrisa. Por favor, no llores más.

Ahora es necesario separarnos. No sigamos haciéndonos mal. 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

0: juego del conjunto Río Grande. Vamos a enviar saludos a la raza de San Luis, la raza de San Cayetano, de Fresnillo, Cienega, a la raza de Ciudad Juárez, Ciudad Acuña, la raza de Michoacán, de Durango, de Juárez, la raza de Matamoros. Por todos lados nos están acompañando esta noche. Y recuerden que esto se está grabando en vivo. Y muy pronto, muy pronto, muy pronto vamos a estar allí con ustedes. Este tema para bailar de cachetito, para que se digan cosas bonitas al oído. Una balada. El tema contigo. Este es el conjunto Río Grande.
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0: ¡Ey! ¿Qué tal, muchachos?
1: ¿Qué pasó?
0: Oye, mira, Pablo, viene muy triste el pelado, el hombre. Oye, Johnny, tócale algo romántico, bien lindo para que...

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Hola, hola, hola, ¿qué tal? Muy buenos y bendecidos días tengan todos ustedes. Radio Escuchas de Radio Recuerdos de mi Tierra.net. Ya llegamos, ya estamos por aquí abriendo este changarrito el día de hoy en esta bendecida mañanita de sabadito 29, ya casi finalizando el mes de agosto del año 2026 y viene por ahí ya asomándose el mes de septiembre. Hola, ¿qué tal? Muy buenos y bendecidos días para todos ustedes, Radio Escuchas, donde quiera que nos estén haciendo el favor de acompañarnos, de escucharnos a través de Radio Recuerdos de mi Tierra.net. Ya llegamos, ya estamos aquí con los micrófonos y controles transmitiendo en vivo desde estos momentos hasta las 10 de la mañana, transmitiendo desde la ciudad de Albuquerque, Nuevo México, para el mundo mundial, hasta donde alcance la señal de la magia del internet. Bienvenidos sean todos y todas en esta bendecida mañanita, iniciando con la programación, compartiéndoles el evangelio, la palabra de Dios en esta bendecida mañanita. Vamos a ver qué nos enseña el día de hoy la palabra de Dios, la homilía, predicación a cargo de el padre Arturo Cornejo. Aquí estamos ya, vamos a compartirles la predicación. Y bueno, pues como todos ustedes saben, yo llego por aquí muy tempranito para llevar un mensaje para nuestra vida diaria, porque como seres humanos, pues así somos, ¿verdad? Así nos comportamos. Así es que pues el padre dice que los programas de él temprano por mañanero son Despertando Católicos. Y yo digo que pues es como una escuela, ¿verdad? Yo digo que es la escuela de la vida, aprendiendo a vivir la vida, cómo vivir la vida, ¿verdad? Porque ahí está la clave. Allí está la clave para nosotros como pecadores, y que nos estamos equivocando casi siempre, ¿verdad? Con nuestras decisiones, que casi siempre son malas decisiones. ¿Y sabía usted que de las malas decisiones hay que pagar consecuencias? Y luego, pues, a veces no nos gusta pagar esas consecuencias, que a veces son muy duras, ¿verdad? Interfieren en nuestro camino, en nuestra vida, ¿verdad? En nuestro diario vivir. Y pues tener que, quiera uno o no quiera. Entonces, pues la palabra de Dios, es muy bonito esto de el evangelio, las predicaciones, ya que nos enseña cómo aprender a vivir la vida, cómo enderezar nuestros caminos, que de repente pues andamos sufriendo por cada cosa que nos pasa, ¿verdad? Porque realmente como seres humanos pues no somos perfectos, no somos perfectos y estamos propensos a equivocarnos siempre. Casi siempre nos vamos por el lado más fácil, por el lado malo, y por eso es de que nos va mal y hay que pagar consecuencias. Entonces eso es lo que nos duele mucho, nos hace sufrir pagar ese tipo de consecuencias, que a veces nos quita mucho tiempo, nos quita dinero, esfuerzo, nos quita de todo, ¿verdad? El equivocarnos en una cosa, en tomar esas malas decisiones. Entonces, pues, fíjese que aquí en el Evangelio nos enseña cómo aprender a vivir la vida, cómo enderezar nuestros caminos, cómo vivir de la mejor manera, ¿verdad? Nomás que pues nosotros como somos burros y no sabemos vivir la vida, pues siempre nos está yendo mal. Entonces, y fíjese que es bien fácil, aquí nomás es de ponerle uno atención, abrir la mente y el corazón a estas palabras, a estas predicaciones acerca de los evangelios, ya que todo está allí en la Biblia, y como los padres pues sí tienen la sabiduría
el entendimiento de cómo explicar cada una de las cosas, ¿verdad? Y que siempre nos estamos equivocando, y aparte que también nos pone por ahí muy bonitos ejemplos, buenos y bonitos ejemplos de cómo realmente somos como personas, cómo nos equivocamos siempre, cómo pensamos, cómo actuamos, cómo nos comportamos ante la sociedad, ante el prójimo, ¿verdad? Entonces, eso nos hace un poquito reflexionar, ¿verdad? Y entender de que pues estamos mal en ir por ese camino, porque entre más nos vamos metiendo en más problemas, en un hoyo profundo, en un abismo, diría yo, del que pues tarde que temprano nos va a ser difícil salir, nos va a ser difícil salir de esa prueba, de ese hoyo, de ese abismo. Entonces, ¿por qué no aprender un poquito más acerca de la vida, verdad? ¿Cómo debemos vivir como personas, como seres humanos? Y me refiero a esto porque en nuestra niñez, en nuestra adolescencia, no tuvimos el conocimiento y el entendimiento de hacer caso a nuestros padres, ¿verdad? Lo que nos decían. Nuestros padres nos daban unos buenos consejos para que no fuéramos por ese mal camino, pero no, pues nosotros en ese tiempo pues no queríamos entender, hasta que la vida poco a poquito nos fue golpeando, golpe tras golpe, como lo dicen las canciones, ¿verdad? Golpe tras golpe fuimos aprendiendo a la mala, algunos nunca aprendemos, ¿verdad? Algunos somos socarrones, somos burros, que aunque nos pase lo que nos pase, no captamos, no vemos el mensaje, no vemos el daño que estamos causando a otras personas o a nosotros mismos también. A nosotros mismos también nos causamos mucho daño en el cuerpo, a la sociedad también, a las demás personas, causando el mal, causando daño. ¿Por qué? Pues porque se nos hace normal que como viven las demás personas, es normal que nosotros también podamos vivir así, ¿verdad? Se nos hace una vida muy normal, y no sabiendo que de repente nos puede tocar la de malas y nos va mal. Entonces ahí es donde nos damos contra el suelo y decimos, pero ¿por qué lo hice? ¿Por qué tomé esa decisión? Y a veces pues ya es demasiado tarde, ya no hay vuelta de hoja, ya no hay vuelta para atrás, y es por eso que las consecuencias pues no son nada buenas pagar. Y así es como la vida nos va enseñando poco a poco, nos va golpeando porque pues no quisimos hacer caso a un buen consejo que nos daban nuestras personas mayores allegadas, ¿verdad? Y fíjese que yo en principal me he puesto a reflexionar, pues ¿qué consejos buenos creen ustedes que le pueden dar un padre o una madre a un hijo, verdad? Si a veces nuestros padres tampoco lo vivieron, ¿verdad? A veces nuestros padres no tuvieron esa educación, esos consejos. Entonces, ¿cómo pueden darle a uno algo de lo que no vivieron, verdad? Ellos solamente quieren un bien para sus hijos como nosotros, ¿verdad? Quieren que no estemos sufriendo, que no estemos pasando por cosas de la vida que nos vamos equivocando, ¿verdad? Y ellos tampoco, nuestros padres no tienen el conocimiento, la educación, porque tampoco lo recibieron. Ellos nada más enseñan al alcance de lo que ellos saben, nada más. Entonces, por eso es de que nosotros nos damos golpes y topes en la vida. Hasta que nos va yendo mal, entonces nos vamos dando cuenta de qué tan mal estábamos.
y el por qué también nuestros padres no nos pudieron dar un buen consejo, porque tampoco ellos lo recibieron, no recibieron ese consejo, porque pues para ellos también todo eso era normal, es normal. Entonces, pues los padres de ellos también, pues no se diga, ¿verdad? Viene generación tras generación donde lo malo pues lo normalizan, se normaliza, entonces como lo vienen siendo las adicciones, ¿verdad? Las adicciones pues es normal, era normal para nuestros padres, nuestros abuelos, ¿verdad? Que nos podían enseñar ellos algo bueno o algo en contra de las adicciones, ¿verdad? Porque todo era normal. Yo lo he comprobado en yo lo he comprobado en carne propia. Fíjese que yo a mí a veces no me gusta hablar de mí, de mi persona, de mi familia. A veces hay cosas que no se pueden decir porque no sabe uno qué tipo de personas estén escuchando, ¿verdad? A veces cuando estamos escuchando personas que están hablando, nomás estamos juzgando en la mente, nomás estamos echando el morral, ahí estamos juzgando a las demás personas, pero no nos vemos nuestra propia historia, no vemos que también nosotros andamos por ese lado del mal, ¿verdad? Entonces es muy difícil todo esto. Yo me he dado cuenta, fíjese que yo a veces platico con mi padre y que yo recuerde, él nunca me ha dicho que yo vivo mal, ¿verdad? Nunca me ha dicho, pues no vas bien por ese camino, así y así. Tal vez porque él no tiene tampoco el entendimiento y la sabiduría, porque él también lo normalizó, ¿verdad? Y así, pues respecto a la normalización de nuestros actos y de nuestras adicciones, pues vamos normalizando también a toda la familia, a toda la familia la vamos normalizando. Mi madre no, mi madre era otra persona, ella sí me restringía y me regañaba, me decía que cambiara, ¿verdad? Ella sí tenía otra forma de pensar, ¿verdad? Que siempre estuvo diciéndome siempre buenos consejos desde niño, diría yo, pero yo nunca podía entender yo las palabras de mi madre, ¿verdad? Y de mi padre, ¿no? Pues, ¿qué les puedo decir? Él parece que todo lo normalizó. A veces yo platico con él y le digo, papá, pues fíjese que así, así, así, fíjese que esto y que el otro. Y, oiga, pues fíjese que mi hermano así dijo, no, tu hermano ya está perdido, así me dice, ¿verdad? Entonces yo digo, ¿cómo él puede decir una palabra de su hijo, ¿verdad? Decir, no, pues tu hermano ya está perdido, él ya no entiende, ¿verdad? Y esa es su forma de expresarse, de decir, porque realmente pues él no tiene la sabiduría de pensar y de decir, pues no sé si él pensará en qué me equivoqué, ¿verdad? En qué me equivoqué respecto a mis hijos, ¿verdad? El ejemplo que yo les di a respecto a mis hijos, ¿verdad? Tuve otros dos hermanos que también murieron ya, los mayores ya murieron también, y el otro, uno de los hermanos mayores. El más grande no tuve yo el, no me recuerdo qué forma o tipo de vida vivió él, ¿verdad? Él también murió aquí en los Estados Unidos, el mayor, él también murió, él murió en un accidente, más las causas pues no sé exactamente, ¿verdad? Y el otro hermano, pues él sí murió a causa del alcoholismo, y me pongo a pensar cómo mi hermano no tuvo la capacidad, ¿verdad? De enderezar su camino, su vida, para que pudiera vivir más tiempo. Y no, pues no es fácil.
no es fácil. Parte que a veces como familia pues no tenemos apoyo porque lo normalizamos y a veces pues nosotros también no queremos entender y pues es difícil enderezar personas cuando no tienen cuando no tiene uno la fuerza de voluntad, la fuerza de voluntad que de uno mismo, ¿verdad? Nadie lo va a ayudar a uno si uno mismo no se quiere ayudar. ¿Cómo se dice? La intención tiene que ser el salir de uno mismo si uno quiere cambiar, porque nadie lo va a cambiar a uno si uno no quiere, ¿verdad? Si uno no tiene la fuerza de voluntad. Y mi hermano, pues también él murió de la enfermedad del alcoholismo. Fíjense hasta dónde llega la ignorancia de uno como persona. El pensar que es una vida normal vivir la vida en las adicciones, hasta dónde no llega la normalidad de uno mismo, ¿verdad? Porque lo normaliza uno y a veces no tiene tampoco el apoyo suficiente, o a veces aunque lo tenga uno, pero si uno no quiere, la palabra de Dios dice que ayúdate, ayúdate que yo te ayudaré. Y sí es cierto eso, sí es cierto. Fíjense que a mí me podrían estar regañando cada semana, a mí me podrían estar diciendo todos los días, entiende, mira que esto está mal y que esto no vayas así, que mira que no tomes porque te va a ir mal. A mí me podrían estar diciendo todos los días y a veces eso lo hace más terco a uno, más terco, más necio a no entender, ¿verdad? Hasta que la vida poco a poco lo va golpeando a uno. A mí, en realidad, la vida me ha golpeado mucho, muy duro, muy duro. Al grado de que ya estoy cansado, yo ya me cansé de la vida. Yo ya me cansé del mal vivir. Y a veces hubo tiempos, hubo temporadas de que yo ya no le encontraba el sentido a la vida. Ya no. Yo ya estaba cansado. Ya me sentía metido en ese abismo, en ese pozo donde ya lo malo estaba gobernando en mí, porque no podía yo salir de ese abismo, de esas adicciones que era muy fuerte. Para mí, yo mi carrera en la adicción la empecé muy joven y para mí también se normalizó, se fue normalizando poco a poco de que así era la forma de vivir de uno hasta que me pararon por acá en este país. El gobierno pues me paró. Entonces el estar en esa cárcel, en esa celda fría, me hizo pensar y reflexionar y me hizo pedirle a Dios de corazón, decirle: Dios mío, ayúdame, yo ya no puedo. Yo realmente ya no puedo con esta vida que llevo, ¿verdad? Ahorita estoy aquí, al rato a lo mejor ni aquí voy a estar. Voy a estar en un hospital o en el panteón, ¿verdad? O sin un pie, sin una mano, enfermo ya de mi cuerpo, ¿verdad? De los riñones, del hígado, de todo eso, porque pues para mí era normal. Gracias a Dios que nunca hice drogas, ¿verdad? Pero en mi carrera alcohólica me fue muy mal, me ha ido muy mal en la vida a causa de eso, de esas malas decisiones que tomaba yo. Fíjese cómo Dios lo pone a uno donde debe de estar, ¿verdad? Y poco a poquito, con la ayuda de Dios, fui saliendo de ese pozo, de ese abismo. Ahora siento que pienso diferente, aunque ante la sociedad, pues,

Yo lo digo por experiencia propia, como el alcohol mató a mi hermano y a muchas otras personas y a otros que se los está consumiendo poco a poco. A mí me estaba consumiendo poco a poco hasta el grado de que yo ya no pensaba bien. Yo ya sentía a veces que yo necesitaba el alcohol para funcionar ante la sociedad, porque yo ya no podía hacer nada sin menos del alcohol. Entonces, pues eso fue lo que me fue acarreando poco a poco las consecuencias de mis actos, y por eso es de que me he sometido yo a, pues más bien a fuerza, ¿verdad? A fuerza me han sometido a estos programas de rehabilitación donde nos hacen reflexionar y entender realmente que es muy malo eso, es muy malo eso, nos puede causar muchos problemas de que a veces ya no vamos a poder salir de uno. Yo tengo amigos que han muerto en accidentes de borrachera. Tengo amigos que han quedado enfermos de por vida a causa del alcohol, de las drogas. Tengo un amigo que está en silla de ruedas. Él, a causa de una borrachera, él quedó así. Y yo a veces me pongo a pensar que no pensará él, pero yo digo, pues ya que tiene que pensar, ¿verdad? Uno cuando ya queda en ese estado. Y por eso todas esas cosas que he vivido de cerca me han hecho reflexionar y hacer que cambie yo un poquito mi vida. No, yo no soy perfecto, nunca lo he sido. Nunca he sido perfecto, soy honesto. Soy honesto conmigo mismo. Y lo que transmito también, soy honesto. Realmente nunca fui una blanca palomita. Viví mi vida desenfrenadamente y pues me fue mal. Y fíjense que todo eso viene a raíz de la propia vida de uno mismo, de cómo vive uno, de como persona desde su niñez de uno. Todo eso es raíz desde la niñez que viene uno donde nuestras familias, nuestros padres, lo que vemos allá de donde somos originarios, de todo eso, pues se nos hace normal, ¿verdad? El alcoholismo desenfrenado se nos hace normal porque venimos de ese mundo, venimos de esa escuela donde todo lo normaliza uno. Entonces acá, en otros países, en otros lados, donde no nos conocen, queremos vivir la vida igual a como estamos acostumbrados en nuestra tierra, y aquí no está tan fácil, no está tan fácil vivir la vida, ¿verdad? Es difícil aquí en este país de los Estados Unidos de América. Es un país hecho de leyes y muy estrictas, muy duras las leyes por acá, que no es fácil. Hay muchas personas que también venimos de esa escuela de la normalización, diría yo, ¿verdad? Porque todo lo vemos normal, a veces nos va mal. Conozco muchas personas que aquí en este país ya no están aquí porque los han agarrado y los han aventado por su país también. Aquí las leyes son muy duras, están muy estrictas, no está tan fácil. Por eso a veces yo pienso y reflexiono, si yo me hubiera quedado a vivir en mi tierra, en mi país, no, tal vez no fuera nada yo allá, no tuviera nada, ni en qué caerme muerto, ni yo creo que fuera un hombre, un borrachito allí de la calle, ¿verdad? O tal vez ya no estaba, ya me hubiera muerto también como los demás. Y es que sí es cierto, porque eso es a causa de las raíces que trae uno desde la niñez, donde todo se los hace normal. Entonces, pues allá en nuestro rancho, en nuestros pueblos, no hay los medios necesarios, ¿verdad?, para seguir en el desenfreno, en la vida loca, diría yo, ¿verdad? Porque allá nomás lo que nos hace falta es el dinero para darnos el gusto, ¿verdad?, en nuestra tierra.
Y siempre añoramos tener una vida mejor. Entonces,

Entonces eso es lo que nos hace salir de nuestras tierras sin pensar que salimos a un lugar desconocido para nosotros, ¿verdad? Porque la vida de aquí no es nada igual a la de allá. Nada. Hay personas que quieren venir a funcionar aquí igual como funcionan allá y no está fácil. Aquí nos va mal. Aquí no está tan fácil ni igual que allá. Y así, poco a poquito, a muchos nos ha ido mal, a otros pueda que sí les ha ido bien, ¿verdad? Porque no todos pensamos igual, no todos llevamos la misma vida, ¿verdad? Algunos somos más pendejos que otros, otros más inteligentes, ¿verdad? Por eso a veces yo digo que, ay, Dios mío, quítame lo pendejo, pero no quiere decir que yo sea pendejo en todos los aspectos, sino a la palabra pendejo, yo me refiero a la palabra que yo soy pendejo, pero para vivir la vida, ¿verdad? Porque siempre la he vivido mal. Por eso yo le digo a Dios que me enseñe a vivir la vida. Y pues que me quite lo pendejo, porque hay un dicho que dice que lo pendejo ya no se quita. Y no, pues depende, ¿verdad? Yo digo que es cuestión de cada uno de nosotros, de las personas, de qué forma, qué pensamiento tenga uno. Pues sí, claro, si estamos metidos por ahí en la negación, el no querer entender, el no querer vivir una vida mejor, pues claro que lo pendejo nunca se nos va a quitar y vamos a vivir mal y vamos a acabar mal. Entonces, es muy bonito meterse en este tipo de reflexiones de como lo son los evangelios, las predicaciones, porque realmente a veces sí nos identificamos como personas, sí somos pendejos para vivir, ¿verdad? En otras cosas no, pero a lo mejor para vivir sí somos pendejos porque no tenemos buenas decisiones. Todo el tiempo estamos cargados de malas decisiones, ¿verdad? Y luego a veces nos quejamos porque nos va mal, porque no tenemos dinero, ¿verdad? ¿Por qué no tenemos esa estabilidad económica? ¿Por qué hemos sido pendejos para vivir? Hemos derrochado el dinero que ha caído en nuestras manos. Trabajo hemos tenido. Hemos trabajado toda la vida. ¿Dónde está todo ese dinero? ¿Dónde están todo el esfuerzo de nosotros como personas trabajadoras? Ese dinero, pues en tantas cosas malas, ¿verdad? En las cantinas. Como lo dicen las canciones, en las cantinas dejé mi primavera, ¿verdad? En el, ¿cómo se llama? ¿Dónde más está el dinero? En las cortes, ¿verdad? Con la policía, las agarradas de la policía, pues aquí todo cobran. ¿Dónde está ese dinero? Pues en los abogados también que nos quitan el dinero para salir de los problemas a causa de las malas decisiones. Los abogados tienen el dinero, las cortes, la cárcel, los corralones donde nos quitan los carros también, cobran buena feria también para poder devolvernos el carro, las aseguranzas que nos las suben también. Ahí está la respuesta, ¿verdad? ¿Dónde está todo el dinero que hemos ganado? ¿Y por qué? Porque no sabemos vivir la vida, porque se nos hace normal, todo lo normalizamos, ¿verdad? Y al último se nos va acabando la vida, nunca llegamos a hacer nada, nunca tenemos nada, ni aquí ni allá. Ahora sí que como la India María, ni de aquí ni de allá. Fíjese, ahorita está bien peligroso aquí en este país. Ahorita ha habido muchas redadas. Aquí también, fíjese que aquí, les comunico que aquí por este lado, aquí en Albuquerque, Nuevo México, también ya se ha visto las personas esas esas personas malas del ICE, de la migración que anda recogiendo gente aquí también. Yo los he visto también de cercas, de pasada, ¿verdad? No, pues ¿por qué me paro ni para qué? No me vayan a decir, ay, tú también faltas tú para completar el viaje, ¿verdad?
Y está muy peligroso aquí. Yo no sé en qué va a parar todo esto. Que Dios nos proteja a todos, donde quiera que nos encuentremos, tengamos o no tengamos papeles, porque esto también se está haciendo muy normal en esta administración, se está poniendo muy, muy difícil, donde quiera está bien peligroso acá. Hay mucha gente que a veces ya no quieren salir y pues corre uno el peligro, el riesgo, y aquí pues se están agarrando parejo. Yo pienso que ahorita aquí en este lado están agarrando personas que ya traen órdenes de deportación, ¿verdad? Porque por ahí oí un comentario que dijeron que traen una lista de personas donde están yendo a recoger personas que traen en la lista. Entonces, y uno que otro pendejo como yo para vivir que también le vayan a levantar, pues no se crea, ¿verdad? No está fácil. Se imagina pasar uno toda su vida por acá en el creer, en la creencia de que ya estamos bien en este país y resulta que de repente le voltean a uno la tortilla, ¿verdad? De repente te ves en un lugar donde tienes que empezar de nuevo. No está tan fácil abandonar familias, abandonar pues lo poquito que han construido uno en este país, ¿verdad? Y fíjese nada más lo que yo me pongo a pensar al llegar a nuestra tierra, que en nuestra tierra no tenemos ni dónde meternos, ¿verdad? Vamos a volver a llegar otra vez como nos venimos a la casa de donde salimos, de nuestros padres, porque no tenemos otro lugar donde llegar, ¿verdad? Y con aquel remordimiento, no es fácil vivir. No es fácil vivir una historia semejante a esa y por eso es de que debemos de analizar y reflexionar que no está bien y enderezar nuestros caminos, nuestro mundo, vivir mejor. Fíjese que por eso a veces yo les digo muchas veces que nosotros un día salimos del rancho, pero el rancho nunca va a salir de nosotros. Porque nunca nos vamos a acostumbrar a vivir en un lugar donde no es el nuestro, no son nuestras raíces, no son nuestras costumbres, no es la forma de vivir a la que estamos acostumbrados nosotros. Ese no es nuestra vida, nomás que estamos aquí porque nos ofrece una vida mejor en este país, que tenemos trabajito, tenemos techo y comida, ¿verdad? Que vivimos al diario aquí. De lo que sacamos de nuestro trabajo, pues es de lo que vivimos, ¿verdad? Pero felices y felices, felices nunca lo vamos a hacer porque no somos de estas costumbres, de estas tierras. La gente y la forma de vivir es muy diferente a la forma a la que nosotros venimos acostumbrados, ¿verdad? A nuestras creencias, a nuestra forma de vida. Por eso sé que nunca, nunca nos acostumbramos, fíjese. Fíjese que yo tengo más vida vivida aquí en este país y nunca me he podido acostumbrar, aunque usted no lo crea. Siempre recuerdo mi tierra, aunque ya en mi tierra hay gente que ya no me conoce, aunque ya en mi tierra también voy y hay gente que no conozco, pero eso lo lleva uno en el alma, en el corazón, de dónde viene uno, de dónde salió uno, de dónde tiene uno la ilusión de regresar un día a su tierra, ¿verdad? Y eso es lo que cargamos por siempre, esos resentimientos, sentimientos de culpa que cargamos por siempre en lugares donde pues no estamos acostumbrados, es otra vida, aquí es pura rutina, aquí es puro trabajo, el trabajo en la casa, no puedes hacer cosas de las que hacías allá en tu rancho, por eso la gente cuando va para el rancho pues van contentos, ¿verdad? Van alegres. Van a hacer allá lo que no pueden hacer aquí, ¿verdad? Lo que uno no puede hacer aquí es lo que va uno a querer hacer allá en su tierra de uno, ¿verdad? Y yo me cuento ante todo, no crean que no, yo no soy perfecto, yo no, yo lo digo de porque he aprendido a hablar honestamente, yo no soy perfecto también, queremos ir a aparentar allá lo que no somos, lo que no vivimos. Porque pues aquí no podemos vivir de esa forma, de esa manera.
Y el que vive de la forma de la que está acostumbrado a vivir allá, aquí le va uno mal. Aquí no puede uno hacer muchas cosas de las que uno está acostumbrado allá, ¿verdad? Entonces, es por eso que nuestras raíces, nuestras tierras, nuestros lugares de origen, nunca los vamos a olvidar. ¿Cómo? No se puede. No se puede porque estamos en lugares desconocidos. Acá a veces sufre uno mucho también. A veces se pone uno a pensar cómo irá a acabar la vida de uno, ¿verdad? Ni con dinero ni sin dinero es uno feliz, ¿verdad? Por eso a veces ni con todo el dinero del mundo compra usted la felicidad, ¿verdad? Porque vivimos infelices, aunque tengamos lo que tengamos, porque no somos felices, no estamos contentos, porque no es nuestra vida, nuestra forma de vivir, nuestra forma de vivir es otra. Entonces, siempre añoramos, siempre queremos regresar a nuestras tierras, poder regresar y decir que ya vivo mejor, que ya estoy bien, que esto y que lo otro, ¿verdad? Pero es difícil. Fíjese que yo conozco personas, amigos, como les digo, que nunca regresaron a su tierra, nunca volvieron. Tenía yo un amigo también que él murió en este país. Él murió también en este país a causa del desenfreno, del alcoholismo. Aquí también se va metiendo uno poco a poco en las adicciones. A veces hasta el grado de perder la vida. Fíjese hasta dónde no llega uno. Porque aquí sí hay dinero suficiente. Aquí sí hay dinero para tomar si uno quiere todos los días. Aquí sobra el dinero para tomar. No habrá dinero para comprar tortillas, para comprar comida, pero sí hay dinero para tomar. El alcohol es muy barato. Aquí un 30 de cerveza que le cuesta como 25 o $30. ¿Qué son $30 para una persona? A veces hay personas que tienen buenos trabajos aquí que ganan hasta 250, hasta $300 al día. Bueno, en este estado, no sé en otros lados, ¿verdad? Hay personas que ganan hasta 200 al día. Póngale 150, pues ya es buena feria al día, ¿verdad? Entonces, pues para la cerveza, pues cómo no, bien barato. Bien barato aquí, el que quiere emborracharse todos los días aquí porque no quiere. Porque no quiere. Nomás que después vienen las consecuencias, ¿verdad? Las consecuencias de que el alcohol nos hace pensar diferente, nos hace tomar decisiones malas, el alcohol, y hacemos después, nos va mal, ¿verdad? Y aquí sí hay dinero para emborracharse uno si quiere todos los días, el que quiere. Y allá en nuestra tierra, en nuestros lugares de origen, pues allá sí no hay. Allá no hay ni para la entrada del baile, ni para una cervecita, ni nada. ¿No? Allá es otra vida, ¿verdad? Me parece que no estoy seguro cuánto pagan allá. El otro día estuve hablando con un primo que él radica por allá en Monterrey, Nuevo León, y me dijo que estaba haciendo acá, que me fuera para allá, que allá la vida es mejor, que allá se toma todos los días y que allá nomás esperando los fines de semana para echar la carnita al asador, dice. Dice, allá nomás, aquí nomás estamos esperando el fin de semana para echar la carnita al asador. Él ya estuvo aquí en Estados Unidos y se regresó. Y dice que allá la vida es mejor. Quién sabe, ¿verdad? Es su forma de ser y de vivir. Dice que él nomás está esperando el fin de semana para echar la carnita al asador, la caguamita en un lado, las cervecitas que no falten porque está haciendo mucha calor, dijo. Le digo, no, pues qué bien por ustedes, sigan le echando ganas. Y le pregunté como cuánto ganan en México, ¿verdad? Y me dijo que él ganaba como 3.500 pesos a la semana. Y dijo que aquí en este país él nunca pudo hacer nada y se fue para allá.
y que él gana 3.500 pesos a la semana y que agarró una casita de Infonavit, agarró una casita de Infonavit y que paga 1.500 a la semana de centavo de la casa y que pues ahí se la lleva, ¿verdad? Y que queda para la caguamita, dice. Y dice, tú allá nunca pudiste tener una casa. Le dije, no, pues ni tendré ni la podré tener nunca. No, aquí no, aquí no, yo creo que uno nunca es dueño de la casa. Le dije, aquí en este país las puedes agarrar una casa si tú quieres, te la fían a 30 años. Entonces, si yo tengo más de 40 años, imagina, para agarrar una casa, pues ya no la alcanzo a pagar, ya se me va la vida, ¿verdad? Entonces, él dice que allá en México las casas paga 1.500 y le quedan todavía como 2.500 para la caguama por semanas, imagina. Por eso él dice que está mejor allá en México que aquí. Pero pues no, pues va, depende de cada quien, ¿verdad? Y le digo, hombre, pues creo que me iré para allá. Y lo digo yo, nada, pues ya solo aquí yo y solo allá, pues ¿qué voy a hacer? Ah, pues mejor aquí le sigo atorando, ¿verdad? Y pues así haga de cuenta, y yo exactamente no sé cuánto gana una persona ahorita en México, y en los ranchitos de nosotros allá en los que somos originarios, pues tampoco sé realmente cuánto gana una persona que va al corte de frijol, ahí a la pizca del chile, ¿verdad? Que es en lo que puede trabajar uno allá en nuestra tierra, ¿verdad? Cuánto gana uno, y que también debemos de saber que esos trabajos pues son temporales también allá en nuestras tierras. Allá pues nada más son temporaditas de trabajo, ¿verdad? Y no sabemos cuánto, yo no sé cuánto ganan allá en el rancho ahorita, no sé, nomás sé que también ya quieren ganar mucho dinero sin hacer nada. Porque decía mi papá que él ocupaba a una persona a tumbar frijol y que le cobraba no me acuerdo cuánto. Y que ya no querían trabajar, nomás hasta las 10 de la mañana ya. Ya, a las 10 de la mañana ya se tenían que estar en su casa por la calor, decía. Y tenía que pagarles, ¿verdad? Entonces, pues hay mucha diferencia, tanto de la vida, de la forma de vivir, como de la vida de nuestra tierra a esta es muy diferente. Todo es muy diferente. A nosotros nos tocó el destino estar de este lado. Por algo ha de ser, solamente Dios sabe. Entonces, pues donde estemos, yo digo que donde estemos tenemos que trabajar, ¿verdad? Estemos aquí o estemos allá, tenemos que seguir adelante y echarle ganas, seguir trabajando, ¿verdad? Porque no nos queda de otra. Bueno, pues vámonos pues con la del Evangelio porque ya la hice muy larga. Y si sigo sacando más temas, pues nunca vamos a dejar hablar al Padre ahora. Ahora no vamos a dejar hablar al Padre, que nos trae un buen mensaje el día de hoy. ¿Qué les parece si vamos a escuchar al Padre Arturo Cornejo a ver qué nos llevamos? Una buena reflexión para nuestra vida diaria. Vamos a ver en qué nos reflejamos, porque pone muy bonitos ejemplos el Padre. Así somos como personas, ¿verdad? Vemos lo de otros, pero no nos vemos lo de nosotros mismos, ¿verdad? Así somos porque por naturaleza también diría yo, ¿verdad? Entonces vamos a ver qué nos enseña la palabra de Dios el día de hoy para seguir aprendiendo en esta escuela de la vida, aprendiendo a vivir la vida, ¿verdad? Que no es fácil la vida. ¿Quién dijo? No es fácil la vida, por eso a veces andamos trompeando aquí y allí, ¿verdad? Porque no somos felices ni con nosotros mismos, ni nosotros mismos somos felices, por eso andamos aquí y allá, ¿verdad? Y es por eso que nos equivocamos siempre en nuestras decisiones. Así es que, pues, ¿qué les parece? No había gente ahorita, no sé si ya llegó gente. Voy a revisar otra vez los mensajes, sí, porque ahorita que empecé a hablar, no había gente, entonces yo dije, pues sirve. A lo mejor hay uno, dos, que tres ahí nomás tras cortinitas escuchando, ¿verdad? No tenemos gente el día de hoy. Entonces, por eso me fui de largo con el tema y no acabaría. No acabaría. Fíjese que entre más le escarba uno,
más le saca uno, ¿verdad? Pero eso nos hace un poquito reflexionar, a liberarnos un poquito del estrés de la vida que llevamos, ¿verdad? Ahora estamos limpios, en sano juicio, que es muy diferente, ¿eh? El no necesitar uno el alcohol o las drogas para vivir, ¿verdad? Es muy diferente y eso se logra poco a poquito, con mucha fuerza de voluntad. Eso es lo único que tenemos que tener, la fuerza de voluntad para seguir echándole ganas, hacer un cambio en nuestra vida, tratar de ser mejores personas y vivir mejor, ya mal allá para los años que nos quedan de vida, ¿verdad? ¿Por qué no vivirlos bien? ¿Por qué no terminar nuestra historia, nuestra vida tranquilos, en paz con nosotros mismos, ¿verdad? Entonces, y esto es lo que nos enseña los evangelios, las predicaciones, la palabra de Dios. Esto nos enseña a ser, cómo ser mejores personas, ¿verdad? Vamos a ver qué nos dice el evangelio el día de hoy, y luego después del evangelio voy a ir con pura música. Saluditos y complacencias, programación libre abierta para todos ustedes hasta las 10 de la mañana, después del evangelio, que dura, tiene una duración de 20 minutos más o menos. 20 minutos tiene de duración el evangelio. Entonces, después de esos 20 minutos nos vamos a ir con pura música para que se vaya usted preparando qué música, qué canciones le gustaría escuchar. Para eso estamos aquí, para atender a la audiencia, aquí abriendo este changarrito en esta bendecida mañanita de sabadito 29 de agosto del año 2026. Vamos a ver si tenemos mensajes y si no nos vamos con la predicación del padre Arturo Cornejo, ¿verdad? Porque él sí nos puede decir y nos podemos identificar en qué nos estamos equivocando, ¿verdad? Entonces, solamente es para que hagamos un poquito de conciencia. Estos programas son de compartimiento solamente, compartiendo las predicaciones, las alabanzas, los evangelios y un poquito de lo que yo les platico también les comparto para que si hay alguien que le pueda servir, yo lo hago con mucho gusto, sin esperar nada a cambio. Regalo un poquito de lo que he adquirido, de lo que he aprendido, de lo poquito que estoy aprendiendo día con día. Eso es lo que yo regalo. Solamente si hay alguien que le sirva este testimonio, pues reflexione también. Nadie, somos nadie para querer cambiar a las personas a huevo. Aquí no queremos cambiar a nadie. Aquí no es mi intención querer que la gente cambie, ¿verdad? La gente que quiere va a cambiar y la que no, no, ¿verdad? Porque somos soberbios por naturaleza. Somos tercos, rebeldes también. Y no podemos entender. Aparte que también juzgamos a las personas, ¿verdad? También juzgamos a la gente por naturaleza también. Así somos como personas. Y yo solamente lo hago de buena voluntad, con la ayuda de Dios, compartiéndoles un poquito de lo que yo sé, que no sé mucho, ¿verdad? Entonces, si a alguien le sirve, pues qué bueno. Y si no, pues también, ¿verdad? Nada más son compartimientos, no son cuestionables. Son compartimientos solamente, como los evangelios, las predicaciones, compartiendo para todos ustedes, donde quiera que nos estén escuchando. A ver si nos llevamos un bonito mensaje para nuestra vida diaria, ya que esto le puse yo la escuela de la vida, cómo realmente aprender a vivir uno la vida, ¿verdad? Porque nunca la supimos vivir, nunca la supimos vivir. Entonces, pues un tanto tropiezo, siempre equivocándonos. Entonces, pues vamos a ver si tenemos mensajes y nos vamos con la predicación. Si hay alguien que quiera solicitar alguna alabanza, ahorita es el tiempo, escríbame. Ahí en las diferentes plataformas, escríbame. Yo aquí lo atiendo.
le pongo su alabanza. Si alguien gusta solicitar una alabanza, adelante, ahorita es el tiempo de que me escriba, porque yo siempre programo una alabanza después del evangelio, y si alguien me solicita otra alabanza, también se la formo. Entonces, vamos a ver los mensajes.

Bueno, pues parece que ya tenemos unos mensajitos por acá, ¿verdad? Oiga, pues yo creo que acá la otra computadora se durmió, no me quiso, no me quiso abrir aquí los mensajes, qué bárbaro. Yo creo que se durmió, dijo, no, este no tiene para cuándo. No tiene para cuándo terminar. Y se me durmió y se cerró la página y ya no puedo mirar los mensajes, pero voy a abrirlos aquí en el teléfono celular. Vamos a ver qué nos escribe por aquí, porque esta página ya se cansó. No aguantó el tiempo. Yo creo que sí duré mucho, ¿verdad? A lo mejor sí hay personas que reconocer que sí hay, a lo mejor sí hay personas que sí se intoleran, ¿verdad? Sí, sí se intoleran y se aburren con lo que yo digo y hablo aquí, ¿verdad? Eso es lo que me hace pensar, ¿verdad? Puede ser que sí, yo entiendo, no lo entiendo, que sí puede haber personas que dicen, ay, cómo habla ese, cómo habla, para qué habla tanto, queremos música, ya queremos escuchar, ya queremos esto, ¿verdad? A lo mejor sí hay personas, y yo los entiendo, entiendo. Vamos a ver si tenemos mensajes por aquí. Dice, ¿cuántos minutos? 51. Dice, bueno, nos vamos a arrancar desde el mensaje por aquí de nuestra amiga Olguita. Buenos días, amiga Olguita, para usted y su familia por allá en Las Vegas, Nevada. Nos escribe nuestra amiga Olguita, dice que, hola, buenos días, amigo Meño, bendiciones para usted, su familia y para todos en general. Igualmente para usted, mi amiga Olguita. Otro mensaje nos escribe también el primo Fernando López Aguilar, desde Atlanta, Georgia. Dice, buenos días, primo Meño y conectados. Saludos, feliz mañana de sábado. Igualmente para usted, mi primo, qué bueno que ya está ahí por ahí en sintonía. Otro mensaje que nos escribe, mire que también mi prima Lulita ahora se dio un poquito de su tiempo. Mi prima, mire que qué gusto me da que cuando nos acompaña aquí también nos escribe. Aquí también, prima Lulita, saluditos para usted, muy buenos días. Prima Lulita, para usted y su familia por allá en Paso Robles, California. Mi prima Lulita aquí nos escribe, dice que, dice su comentario que es de valientes reconocer, mi primo. Pues tenemos que hacernos valientes, mi prima, porque fíjese que si no nos hacemos valientes y no nos reconocemos uno mismo, nunca vamos a cambiar, nunca vamos a querer vivir una vida mejor. Entonces, pues, hay que reconocer. Gracias, mi prima Lulita, por su comentario. Dice que bendecidos días de parte de mi prima Lulita. Amiga Olguita, risa, risa, no sé de qué se ríe, de tanto que digo, ¿verdad? Aquí. Bueno, pues, vámonos pues a escuchar al padre. Y luego, ¿qué más tenemos por aquí? Déjenme revisar ahí antes de irme para no dejar mensajes por ahí en puerta, ¿verdad? Entonces, bueno, parece que son todos los mensajes. No tenemos más mensajes por acá. Bueno, acá nos escribió el primo Fernando López Aguilar. Dice, buenos días, primo. Dice, no diga pendejo porque me duermo. No, pues es que, ¿cómo lo digo, primo? ¿Cómo digo esa palabra? Pues es que no sé cómo decirla. Tonto. No, yo a mí me gusta decir las cosas como son. Dice que el primo que no ande diciendo pendejo porque se duerme. Me da sueño, mi primo. Dice, y como dijo el perrurris, aquí estamos, gracias a Dios. Qué bueno, primo. Dice que él también dice que nomás la carnita, dice. Como el primo de Monterrey. Dice que él nomás está esperando el fin de semana para echar la carnita al asador. Qué bárbaro. Mi prima Lulita, bienvenida, acá también nos escribió. Muy buenos días. Qué gusto que nos esté escuchando mi prima Lulita. Vámonos pues, ahora sí. Ahora sí nos vamos a escuchar al padre, a ver qué mensaje nos llevamos el día de hoy. Y luego después del padre, después de la predicación, tengo una alabanza. Si alguien gusta solicitar algo otra, adelante, ahorita es el tiempo. Y si no, pues nos vamos con pura música, ¿verdad?
7 de la mañana con 36 minutos, tiempo de Albuquerque, Nuevo México, en esta bendecida mañanita de sabadito 29 de agosto del año 2026. Vamos a ver qué nos dice el día de hoy el padre Arturo Cornejo con ustedes.

0: Que caray, pues me quedé pensando que dice el primo Fernando López Aguilar que no diga la palabra pendejo. Entonces, ¿cómo diré? Pues a mí se me hace más original, ¿verdad? Porque pues sí hemos ido al cabo. Pues para qué más que la verdad, ¿verdad? Pendejo, cómo la reemplazaré por la palabra tonto? No sé, déjeme pensarlo, primo. Déjeme pensarlo. ¿Qué otra palabra puedo decir? Si aceptan sugerencias, ¿cómo podemos cambiar la palabra pendejo? A ver, díganme. Tampoco quiero que se me vaya a dormir.
1: De la primera carta del apóstol San Pablo a los Corintios. Hermanos, no me envió Cristo a bautizar, sino a predicar el Evangelio, y eso no con sabiduría de palabras, para no hacer ineficaz la cruz de Cristo. En efecto, la predicación de la cruz es una locura para los que van por el camino de la perdición. En cambio, para los que van por el camino de la salvación, para nosotros es fuerza de Dios. Y por eso dice la Escritura: anularé la sabiduría de los sabios e inutilizaré la inteligencia de los inteligentes. ¿Acaso hay entre ustedes algún sabio, algún erudito, algún filósofo? ¿Acaso no han demostrado Dios que tiene por locura la sabiduría de este mundo? En efecto, pues mediante su propia sabiduría, el mundo lo reconoció a Dios en las obras. En efecto, puesto que mediante su propia sabiduría, el mundo no reconoció a Dios en las obras de su divina sabiduría. Quiso Dios salvar a los creyentes mediante la predicación de la locura del Evangelio. Por su parte, los judíos exigen señales milagrosas y los paganos piden sabiduría, pero nosotros predicamos a Cristo crucificado, que es escándalo para los judíos y locura para los paganos. En cambio, para los llamados, sean judíos o paganos, Cristo es la fuerza y la sabiduría de Dios, porque la locura de Dios es más sabia que la sabiduría de los hombres y la debilidad de Dios es más fuerte que la fuerza de los hombres. Palabra de Dios. Palabra de Dios.

0: El Señor esté con ustedes. Lectura del Santo Evangelio según San Mateo.
1: Gloria a ti, Señor.
0: En aquel tiempo Jesús dijo a sus discípulos esta parábola. El reino de los cielos es semejante a aquellas 10 jóvenes que tomando sus lámparas salieron al encuentro del esposo. 5 de ellas eran descuidadas y 5 previsoras. Las descuidadas llevaron sus lámparas, pero no llevaron aceite para llenarlas de nuevo. Las previsoras, en cambio, llevaron cada una un frasco de aceite junto con su lámpara. Como el esposo tardaba, les entró sueño a todas y se durmieron. A medianoche se oyó un grito. ¡Ya viene el esposo! ¡Salgan a su encuentro! Se levantaron entonces todas aquellas jóvenes y se pusieron a preparar sus lámparas. Y las descuidadas dijeron a las previsoras, «Denos un poco de su aceite porque nuestras lámparas se están apagando». Las previsoras les contestaron, «No, porque no va a alcanzar para ustedes y para nosotras. Vayan mejor a donde lo venden y cómprenlo». Mientras aquellas iban a comprarlo, llegó el esposo y las que estaban listas entraron con él al banquete de bodas y se cerró la puerta. Más tarde llegaron las otras jóvenes y dijeron, «Señor, Señor, ábrenos». Pero él le respondió, «Yo les aseguro que no las conozco. Estén pues preparados porque no saben ni el día ni la hora». Palabra del Señor. Siéntense, por favor. Hoy tenemos un ejemplo de lo que es el mundo. El mundo está lleno de gente previsora y de gente descuidada. Yo conozco gente muy descuidada, en todos los sentidos. No se limpian, no se asean, no se arreglan, no preparan su mochila para irse a la escuela como se debe. Hasta que llegan a la escuela se dan cuenta que no llevan plumas o que no llevan lápices. Yo conozco gente muy descuidada que no hace su despensa bien. Van al tianguis las mujeres y se ponen a platicar y se les olvidan cosas muy indispensables. ¿Verdad que sí? Conozco también hombres que se van a trabajar y se les olvida la pala o se les olvida, etc. Y cuando llegamos allá, pues nos damos cuenta que nos falta algo y queremos que otro nos dé. Hoy aparecen estas 10 jóvenes. ¿Qué llevaban para esperar al esposo? ¿Qué llevaban las 10 mujeres? ¿Qué llevaban? ¿Una qué? ¿Una qué? Una lamparita. ¿Se acuerdan ustedes de las lámparas de aceite, señoras, de antes? ¿O de petróleo? Yo creo que sí se acuerdan, que se llamaban quinqués. Yo me acuerdo que se llamaban quinqués, ¿no? Bueno, entonces, pues las señoras siempre antes, miren, ustedes los que son niños, antes, hace 50 años que no había luz, pues las personas se alumbraban con un quinqué de petróleo. Y las señoras cuando iban a hacer su despensa, pues compraban jitomates, aguacates, todo, pero también petróleo. Nunca debería de faltar el petróleo en una casa, porque si no, pues no iban a tener luz para sus asuntos en la noche, o en la oscuridad. Pero no falta alguna que se le olvidaba y lleva con la vecina, oye, pues no me das poquito petróleo. Y pues la otra pues le tenía que dar, ¿no? Yo les voy a hacer una pregunta. ¿Una lámpara de aceite sin aceite para qué sirve? ¿Para qué sirve? Pues de adorno, ¿no? Como hoy tanta gente en este mundo que son unos viles adornos, no sirven para nada. Eso es lo que nos enseña hoy el Evangelio. Nosotros somos esas lámparas. Nosotros somos esas 10 mujeres. Y una lámpara sin aceite no sirve para nada. Pero ¿para qué sirve la lámpara con aceite? Si le ponemos aceite, ¿para qué sirve? Para alumbrar, para iluminar. Entonces, una persona que tiene aceite ilumina el camino de otros. No les estorba. No es un atenido que dice, ay, tú llévame, a ver, yo a mí me da miedo. Hay mucha gente muy atenida. Todos en este mundo Somos esas lámparas y somos esas 10 mujeres que tenemos que ser causa de luz para otros. Pero todos. Porque luego a mí me dicen, ay, yo me voy con usted, Padre Arturo, porque usted me va a iluminar mi camino. No, es que usted también es una lámpara. Es que usted también tiene que tener su propio aceite. Es que usted también tiene que iluminar su propia vida, sus propios acontecimientos, sus propios hechos, ¿no? ¿No conocen alguna mujer que ya tiene 2, 3 años, 10 de casada y todavía va con la mamá para que la mamá le enseñe todo? ¿Le está quitando el aceite a su mamá o a su papá, el hombre? Debemos de agarrar nuestro camino y echar nuestro propio aceite en nuestra propia vida y seguir adelante. ¿No conocen alguna mujer de 35 años o de 35 años un hombre que todavía vive de su mamá o de su papá? ¿No conocen alguna mujer de 35 años o de 35 años un hombre que todavía vive de su mamá o de su papá? ¿Que le pide dinero todavía? Y la mamá está de tonta dándole. El Evangelio es muy duro hoy, muy claro. Miren, hermanos, todos somos una lámpara, pero todos tenemos que tener aceite. Dicen las mujeres que las previsoras llevaban su lámpara llena y aparte, ¿qué llevaban? ¿Qué llevaban aparte? ¿Una qué? Una botellita de aceite extra. ¿Y las otras? Ay, con eso alcanzamos, así vámonos, vente. Esa gente me recuerda a los que dicen, yo ya hice mi primera comunión, mi confirmación y me casé por la iglesia. No, pues muy bien. ¿Va a la iglesia los domingos? No, pero yo estoy confirmada. ¿Cuánto hace que no se confiesa? No, pues tengo mucho, pero yo estoy confirmado, padre. Pues sí, el aceite se acaba. El aceite se va acabando. Y nosotros mismos necesitamos más aceite. ¿Y quién nos da ese aceite? De dos maneras, nuestra relación con Dios y nuestros hechos, nuestros frutos, nuestra vida. Dice, estén listos y estén preparados porque a la hora menos pensada vendrán por ustedes el Hijo de Dios y se los llevará. A las previsoras las encontrará con aceite

casarán a la boda nupcial. Y a las no previsoras, ¿qué les dijeron? Oigan, ya viene el novio, regálenos poquito aceite. ¿Y qué les dijeron las otras? ¿Qué le dijeron? No, dice, no les podemos dar, porque si les damos no va a alcanzar ni para ustedes ni para nosotros. ¿Qué quiere decir esto de que yo no les puedo dar de mi aceite a ustedes? Bueno, yo o usted, doña Chana, que está viendo la misa, puede ser una persona muy buena, puede ser una mujer muy loable, puede ser una mujer muy trabajadora, que tenga muy buenas obras y que sea una mujer muy generosa, como muchas que conozco, que se han desvivido por buscar el reino de Dios. Pero señora, si usted tiene unos hijos sinvergüenzas, no previsores, que no tienen nada de las cosas de Dios en él, aunque usted sea muy buena, usted no le puede participar a su hijo de las cosas de Dios. Hagan de cuenta que a mí me dicen, ay, padre Arturo, tú eres mi primo. Cuando yo me muera, pues yo le voy a decir a Dios que tú eres mi primo. Eso no vale. Eso no vale de nada. Yo no les puedo dar aceite del mío a ustedes, pero tampoco ustedes me pueden dar el aceite de ustedes a mí. ¿Qué quiere decir esto, hermanos? Que las obras buenas son de quien las hace. No de quien... No, yo no puedo pasarle una... Ah, yo fui muy generosa, entonces yo te paso a ti poquito generoso para que cuando tú te mueras, pues también Dios te lo tome en cuenta a ti. ¿No? Entonces, no, hermanos, no podemos pasar el aceite. Y el Evangelio del día de hoy es muy preciso y muy claro. Les pidieron aceite, ¿no? Pero les dijeron, no, no les podemos dar. Así va a pasar con todos nosotros, hermanos. Cada quien va siendo luz para otros o va siendo oscuridad. Tengan mucho cuidado con esto porque debemos de ser causa de luz para otros. Y cuando alguien ilumine, no lo ocultemos, no le hagamos la vida imposible porque él está luchando por salir adelante. Miren, muchos de ustedes están siendo luz ahora en su casa. Muchos de ustedes ven la misa todos los días. Ojalá no nomás la vean y me hagan caso y empiecen a cambiar y empiecen a ser causa de iluminar a una familia, de iluminar a los hermanos, de iluminar en su trabajo. Ojalá eso sean. Y de que ustedes, si ustedes ven a una persona que está iluminando a sus semejantes, no lo apaguen, no lo oculten, porque eso es lo que hacemos muchas personas. Cuando vemos a alguien que está saliendo adelante, que tiene luz, que tiene la capacidad de ayudar a otros, que es liderazgo, ¿qué hacemos los mexicanos? ¿Qué hacemos? Le soplamos a la vela, le echamos malo, lo criticamos, lo atacamos, porque nos da envidia que quizá esa persona tiene más aceite que yo. Pero tú no tienes aceite porque no quieres. ¿Y cómo se consigue el aceite? Haciendo las cosas buenas, trabajando para la gloria de Dios, encomendándose a Dios y echándole muchas ganas allí donde Dios me puso, allí en mi pueblo, en mi parroquia. Porque a mí hay luego gente que llega y me dice, padre, yo quiero ir allá a su parroquia para enseñarle a la gente la palabra de Dios. Le digo, ¿y por qué no la enseñas allí donde vives? No, es que yo aquí donde... No, ahí donde Dios te puso, ahí tienes que florecer. Allí busca el aceite, que son las obras de Dios, y allí póngase a trabajar. ¿Por qué creen que yo no salgo a dar retiros, ni conferencias, ni temas, ni nada de eso? Porque... Pues allá no me puso Dios, a mí me puso Dios aquí. Y a través del YouTube creo que ayudo más y creo que soy causa de luz para muchos. Espero no ser causa de oscuridad. Y toda esa gente que quiere destruir esta obra, pues sepan que Dios me sigue dando aceite. Y me sigue dando mucho aceite para seguir siendo causa de luz para otros. Ahora, hay mucha gente muy floja que no quiere esforzarse nada. Quiere que otros sean causa de luz para ellos. No, no se puede. Recuerden que el aceite no se puede pasar. Yo no les puedo pasar de las obras que yo tengo o hago. Eso le toca a usted hacerlo. Porque si no tiene usted aceite el día que venga Dios por usted, pues no se va a salvar. Dicen que se cerró la puerta. ¿O no se cerró la puerta? Sí. Entonces, ¿cómo ven esa gente que no busca ayudar, que no busca ser causa de luz para nadie, que nomás piensa en sus negocios? Yo conocí hace poco una persona que me engañó porque yo le pedí que me hiciera un proyecto para una obra
y solamente se aprovechó, me cobró y nunca hizo nada. Y yo me dio mucha tristeza porque dije, ¿cómo es posible que alguien sabiendo para lo que es y utilizando las cosas de Dios pueda prestarse a robar, a aprovecharse, a mentir, ¿no? Y a quitar las buenas intenciones de las personas para sacar beneficio propio, ¿no? Qué feo. Cuando esa persona muera, pues ¿qué le espera, no? ¿Qué le espera? Aprovecharse de las cosas de Dios para beneficio propio. Hoy tenemos mucha gente muy egoísta. Cada día somos más egoístas. Vean ustedes cuánta gente vive muy bien, pero nomás piensa en su casa. Nomás piensa en el aceite de él. No piensa que los otros también tienen derecho y no los orientan y no los ayuda. Hermanos, no podemos pasar al aceite, pero sí podemos invitar a la gente a que busque hacer las obras que a Cristo le agradan. Ese es el aceite. Una persona va a ser causa de luz para otros siempre y cuando se porte como Dios manda. No necesitamos hacer grandes cosas. No necesitamos ir a dar nosotros la palabra de Dios a tal lugar o a tal pueblo. No, ahí donde tú vives. Allí donde tú vives, allí te toca a ti ayudar, por lo menos en tu propia familia, por lo menos en tu propia parroquia. Pidámosle mucho a Dios por esa gente que cree que la puerta se le va a abrir cuando llegue, ¿no? Dice, no las conozco, la puerta ya se cerró, vámonos de aquí. Imagínense nomás esa gente que cree que se va a ir al cielo. No, ¿cuál cielo? Pues si aquí está el ejemplo vivo. El que Dios llegue y no lo encuentre con aceite, no encontrará la salvación que Dios promete, que Dios da, que Dios ayuda. Hombres y mujeres que están viendo esta misa, ¿qué es el aceite del que se habla aquí? Que yo no les puedo dar a ustedes. Son las obras de misericordia que te tocan a ti. Son las obras de caridad. Es el cumplimiento de los mandamientos. Yo no le puedo decir, a ver, mijo, mira, yo voy a ser muy honesto, aunque tú seas muy ratero, pero como yo soy honesto, yo te voy a pasar a ti mi honestidad. Tú sigues robando y luego yo te paso mi honestidad. ¿Se vale eso? No se vale, no. Cada quien. Yo voy a ser causa de mis buenas obras y causa de mis malas obras. Yo no puedo pasarte a ti mis malas obras, pero tampoco mis buenas obras, ni ustedes a mí. Ese es el aceite que cada quien tiene que tener y no le podemos robar a otro. No, no podemos. Yo, como una señora me dijo, yo cuando usted se muera me voy a agarrar de sus pies. No, ¿qué va a agarrarse de mis pies? Pues yo a duras penas a lo mejor paso al purgatorio y ahí va usted también. A ver, ¿y si me voy al infierno también se agarra de mis pies, malvada? Ay, no, ¿verdad que ya no le gustó cuando le volteamos la tortilla? Hermanos, no podemos nosotros, podemos ayudarle a otro que se salve. ¿Cómo? Abriéndole la cabeza, enseñándole, hablándole. Esto que estoy haciendo, por eso yo en mis homilías soy muy duro o claro, como lo digan, o sincero o grosero, como quieran decirlo, no me importa. Porque eso es lo que yo sí puedo hacer. Yo no puedo echarles aceite de mis obras malas o buenas. No, porque las obras malas pues es el aceite quemado, ¿verdad? Pero el aceite bueno no. El aceite bueno yo no se los puedo compartir, ni el aceite malo. Pero sí los puedo ayudar a que ustedes busquen tener aceite suficiente. Porque el día menos pensado vendrá y seremos llamados. Y entonces Dios verá nuestro aceite. ¿Qué hiciste? ¿Qué hiciste con tu vida que te di? Mira nomás qué mediocre. Nomás hiciste para ti, nomás tus casas muy arregladas, tus carros, tus ropas, tus tierras. Pero nunca ayudaste a nadie, nunca le diste la mano a un muchacho que estudiaba, nunca le diste la mano a un migrante, nunca le diste a alguien que te pedía comida, nunca ayudaste en tu parroquia a dar, a trapear, a cooperar, a nada, nada. No tienes aceite, estás seco. Eres una lámpara apagada. Hoy tenemos muchas lámparas apagadas. Y lo peor, tenemos lámparas apagadas que quieren apagar otras. No dejen que se apaguen, no, que no los apague nadie. No lo permitan. A mí también me han querido apagar. Casi lo han logrado, pero siempre queda por ahí una mechita y luego se convierte en fogata. Y aunque me echen agua para que me apague, yo veré a ver cómo le hago. Dios me ayuda. Y también a ustedes, cuando alguien los quiera apagar, no lo permitan, porque estamos al final del día buscando a Cristo.
Que Dios nos ayude a conseguir el aceite siempre para nosotros. Pónganse de pie, por favor.

Bueno, pues ya regresamos, ya volvimos aquí a los micrófonos de Radio Recuerdos de mi tierra.net, transmitiendo en vivo desde Albuquerque, Nuevo México, para toda la bonita audiencia que se conecta día a día aquí a su casa, Radio Recuerdos de mi tierra.net. Bueno, pues ya regresamos, ya volvimos aquí después de haber escuchado el Evangelio, la predicación del Padre José Arturo Cornejo, que hoy nos habló de un tema muy importante como lo viene siendo la lámpara, de la lámpara y el aceite, ¿verdad? Que cada uno de nosotros tenemos nuestro propio aceite del cual podemos brillar, ¿verdad? Con ese aceite podemos dar un poquito de lo que nosotros tenemos, ¿verdad? El aceite y la lámpara fue el tema el día de hoy. Muy interesantes casi todos los temas, ¿verdad? Entonces, pues ahí les compartimos un poquito de la predicación, la palabra de Dios para nuestro diario vivir. Muy, muy bonito evangelio el día de hoy. La predicación que, bueno, a lo que yo le entendí, quiere decir que cada quien tiene su propia esencia, ¿verdad? Cada quien tiene su propio aceite. Cada quien es responsable de lo que Dios le da a uno y que uno tiene que compartir, ¿verdad? El aceite, el brillo, es individual de cada quien. Bueno, pues ahí quedó un poquito del evangelio, a ver qué les pareció el día de hoy. Vámonos con la música. Vamos a continuar por aquí con la programación. Son las 8 de la mañana con 8 minutos. Tenemos alrededor de 2 horas libres para todos ustedes, para que ustedes me digan, me escriban, me digan qué canciones les gustaría escuchar, con qué agrupación, y yo con mucho gusto se las programo. Nada más le pido de favor que me escriba cómo se llama la agrupación y cómo se llama la canción que usted quiere escuchar, y con mucho gusto yo se las programo. Aquí voy a estar con ustedes hasta las 10 de la mañana. Vámonos pues, nos iniciamos con la música. Programación libre, abierta para todos ustedes. Saluditos y complacencias para toda la bonita audiencia que se conecta día a día aquí a su casa, Radio Recuerdos de mi tierra.net. Vámonos pues, vámonos. Dice mensaje por acá mi prima Lulita. Dice que... Chatolo, para no decir pendejo, dice. El chatolo. Dice por aquí otro mensaje. La prima Lulita dice que mejor le cambiemos el nombre del pendejo, que le pongamos el chatolo, porque se nos duerme el primo Fernando López Aguilar, ¿verdad? Bueno, pues a ver qué pensamos. Por lo pronto ya, ahorita ya no vamos a decir esa palabra. Dios dirá. Hasta la otra semana. Bueno, mi prima, gracias por su comentario. Dice que si allí unos embajaderazos y Juan Montoya, las que sean, por fin, mi primo. Ya dices, ¿cómo no? Ahorita vamos por esa música. Embajadores del Norte y Juan Montoya, mi prima, ahorita viene. Vamos a iniciar con algo bonito del recuerdito que tengo por aquí. A ver qué... ¿Qué recuerdos nos traen estas canciones? Oiga nomás. Dicen que el amor no se vende. ¿Será cierto? ¿Qué opina usted? Yo opino que el amor no se vende. El amor se regala. A quien lo merece y se le quita a quien no lo valora, ¿verdad? Porque así es la esencia del amor, ¿verdad que sí? El amor sí se regala, pero a quien lo trabaja, lo cultiva diario y al que no lo valora, pues se le quita, ¿verdad? Más bien que se va solo el amor. ¿A qué caray? Bueno, pues ni modo, por algo ha de ser. No se crea,
Esta es una canción que se llama El amor no se vende. Recuerde usted que el amor no se vende, el amor se regala y se le quita a quien no lo valora. O más así.

Continuamos, continuamos aquí, seguimos con la programación, complaciendo a la bonita audiencia que se conecta día a día aquí a su casa, Radio Recuerdos de mi Tierra.net, donde sí lo complacemos con sus canciones. Pero este día las canciones que me solicita la prima Lulita quiere escuchar unas bonitas canciones de los Embajadores del Norte. Luego viene también ahí la música de Juan Montoya. Aquí seguimos complaciendo a la audiencia. Bueno, por acá también el primo Fernando López Aguilar me solicita algo bonito a cargo de del trío Amigos de la Sierra. También vienen por aquí en la fila. Saluditos y muy buenos y bendecidos días tengan todos ustedes, familia, donde quiera que nos estén haciendo el favor de acompañarnos hoy en esta programación, transmitiendo en vivo desde Albuquerque, Nuevo México, para el mundo mundial, hasta donde alcance la señal de la magia del internet en esta bendecida mañanita de sabadito 29. Oiga, ya casi finalizando el mes de agosto. Vamos con la música. Los Embajadores del Norte llegan por aquí. A ver si le gustan las canciones, mi prima. Toda la música de Los Embajadores del Norte está bonita. Ahí viene también la música de Juan Montoya también. Claro que sí. Vámonos pues. Vamos a seguir complaciendo a la bonita audiencia. Conéctense. Díganme, coménteme, platíqueme, que el tiempo se va bien rápido. Ahorita se llegan las 9:30 y nos retiramos. Dice por aquí otro mensaje. La amiga Olguita dice, por favor, los polvos de estos caminos con los huracanes del norte. Ya dijo también, se la formamos por ahí, esos polvos de estos caminos. Un saludito por ahí a don Carlitos y su esposa Virginia, a ver si nos están escuchando por allá en el porvenir del centro Fresnillo, Zacatecas. Tenemos por aquí otro mensaje. Nos escriben por allá desde Villa de Cosacatecas. Amiga Manuelita, muy buenos días para usted y su familia. Amiga Manuelita dice, buenos días, le dé Dios cómo amaneció, bendecido día para usted y toda su bonita audiencia. Ahí le encargo con los invasores, Rosalinda, y aguanta corazón. Claro que sí. Ahorita ponemos esas bonitas canciones. Esa canción que se llama Rosalinda y la otra de Aguanta Corazón, no seas cobarde, ¿verdad? Ahorita salen también esas bonitas canciones. Buenos y bendecidos días tenga usted y toda su familia, amiga Manuelita, por allá en Villa de Cozacatecas, a toda la audiencia que nos escuchan por allá en aquellos lugares. Bueno, pues con la música.

0: Continuamos, aquí seguimos con la música, la programación de Radio Recuerdos de mi tierra.net. Por acá estamos atendiendo una llamada telefónica, vamos a ver quién nos llama por aquí. Muy buenos días, ¿con quién tenemos el gusto y de dónde nos llama?
1: Buenos días, simplemente María de Monte California, de La Pandilla.
0: Muy buenos días, simplemente María y toda su pandilla por allá desde el Monte California. A ver, díganos para quién y para dónde van sus saluditos.
1: Es para don Carlitos, para doña Vicky, Ana, John, Carlos, Uriel, Daitani, Gracie, Nancy, Irma, el Country, el primo viejito, Manuelita, señora Rosario, toda la gente que nos escucha, ¿eh?
0: Bueno,
1: y usted pues reciba los más sinceros saludos de la pandilla.
0: Muchas gracias por hacer un poquito de su tiempo para llamarnos por aquí, para saludar a toda la audiencia. Claro que sí, ahorita me espera un minutito nomás para mandar unos saludos y luego tomo nota a ver qué canciones nos van a solicitar el día de hoy la gente que nos escucha por allá en el Monte California.
1: Ok, gracias.
0: Gracias a ustedes. Ahorita me espera tantitos. Bueno, pues por ahí quedó la llamada telefónica de Simplemente María desde el Monte California y toda su pandilla. Vamos a continuar con la música por ahí. ¿Qué les parecieron esas bonitas canciones, esos temas desempolvando la música de los Embajadores del Norte y desempolvando esa música de Juan Montoya? Qué bonitas canciones por ahí. Esa de María de los Ángeles y la del Rebozo Negro también. Muy bonitas canciones, muy viejitas, pero muy bonitas, claro que sí. Tenemos por aquí el turno de los Huracanes del Norte y Tiranos del Norte que nos solicita el amigo Lidita por allá desde Las Vegas, Nevada. Y viene también por ahí pegadito los Invasores de Nuevo León por ahí que nos solicitó Manuelita desde Villa de Zacatecas. También viene por ahí la canción es del primo Fernando López Aguilar, el trío Amigos de la Sierra. Vienen todas chilladitas, una tras otra, pegaditas y otras que nos va a solicitar por acá. Simplemente María también, ahorita las pegamos complaciendo a toda la bonita audiencia, donde quiera que nos estén escuchando a través de la magia del internet. Vamos a leer unos mensajitos que tenemos por aquí. Leemos mensajes y luego continuamos por aquí con la música. Dice por aquí, ahí está su canción ya programadita, amiga Olguita, ese anillo grabado con los Tiranos del Norte. Ahí vienen ahorita después de los Huracanes también. Vamos a seguir complaciendo a la audiencia. Tenemos por aquí otro mensajito, dice por aquí el primo viejito. Buenos días, le dé Dios, primo Meño, usted y su familia y toda su bonita audiencia. Feliz sábado para todos de parte del primo viejito. Dice, saludos cordiales, primo Olguita, amiga Lulita, primo Fernando, amiga Manuelita y todos en general, bendecidos días a sus familias de parte del primo viejito. Dice el primo viejito que primo Meño, ajá, el primo Fernando se estaba durmiendo y yo estaba también se estaba durmiendo mi primo. Fíjese que yo no le quise decir acá, pero el primo Fernando López de Aguilar también dijo que usted también se estaba durmiendo, primo viejito. ¿Cómo así, mi primo? No. Poco también esa palabra no duerme. Ya no voy a decir esa palabra porque se me duerme toda la audiencia. No. Aquí lo que quiero es que estén despiertos, como que dormidos hay. No. Con esa palabra se me duermen más de 3-4, yo creo. Digo el primo Fernando López de Aguilar que la palabra que dije lo duerme. Y también me dijo acá. Y también al primo viejito, pero no quise decir primo. Ahora resulta que me confirma acá el primo viejito que también se estaba durmiendo. Bueno, a ver si me acuerdo, la otra semana la cambiamos, ¿eh? Ya no hay que decir esa palabra porque, no, pues así nada dormidos, pues ¿para qué los quiero aquí? No, aquí los quiero más despiertos que nada. No, dormidos, ¿para qué los quiero aquí? Pero es que no, mi prima Lulita estaba bien despierta. Mire que hasta dice que sí, pues si no te pega, tampoco tiene perdón, dice. Oh, lo di, la canción de los Embajadores del Norte, ¿verdad? que el que no le pega a la mujer tampoco tiene perdón. Bueno, pues en gusto se rompen géneros, mi prima Lulita. ¡Qué bárbaros! Bueno, esa palabra hay que quitarla del repertorio porque se duermen más de tres. No, no, no, no, no. No, no, no, no, ¿cómo así, mi primo viejito? ¿También ustedes están durmiendo? ¡Qué caray con el primo meño! Ya no voy a decir esa palabra, a ver si me acuerdo, No les aseguro nada. A ver si me acuerdo. Y la prima Lulita dice que el que no le pega tampoco tiene perdón. Tampoco. Bueno, pues tampoco. De vez en cuando, ¿verdad? Bueno, dice la canción de Ramón Ayala que hay que pegarle a la mujer, pero no sean ingratos a golpes, no. Con cariño, dice Ramón Ayala. Yo no sé, pero por algo se componen las canciones, eso pienso, ¿verdad? Entonces ahí está el comentario. Otro mensaje nos escribe por acá nuestra amiga Martina, ya despertando. Amiga Martina, usted, no, usted ni cómo preguntarle que si se durmió, ¿no? Pues sí, yo pienso que ha de haber estado dormida todavía. Fue lo bueno que no escuchó la palabra. O se quedó dormida con la palabra también, amiga Martina. Dice la amiga Martina desde el 6 de enero, dice, buenos días, amigo Manuel, llegué tarde pero sin sueño. Vámonos, usted sí le dio de largo. Es lo bueno que llegó sin sueño porque sería el colmo que todavía llegara tarde y con sueño, amiga Martina. Bienvenida aquí a su casa, Radio Recuerdos de mi tierra.net, desde allá desde el 6 de enero. Buenos y bendecidos días para usted y su familia por allá en el 6 de enero. Otro mensaje nos escribe Esmeralda. Dice, buenos días, primo, puede mandarle un saludo a mi esposo Rogelio López. Escucha aquí en McAllen, Texas, con la canción de Bendecido, Bendecido lo de los dos de Tamaulipas, por favor. La dijo, ¿cómo no? Ahorita vamos a buscar esa canción y se la enviamos por allá a su esposo Rogelio López, que nos escuchan por allá en McAllen, Texas, de parte de Esmeralda. Dice, saludos para todos los que están escuchando en El Porvenir, Fresnillo, Zacatecas. Ahí están los saluditos de parte de Esmeralda desde McAllen, Texas. Para toda la gente, la audiencia que escucha por allá en El Porvenir del Centro, Fresnillo, Zacatecas. Amiga Martina dice, amigo Manuel, fórmese ya. Ya se remendó el barzón. Ah, caray. Pues ya. Y pues hace rato yo miré la canción que decía que se reventó, entonces ya lo remendaron. Ah, qué caray, esa no la sabía, que ya lo hayan remendado ese barzón. Bueno, pues si primero lo reventaron, pues con un nudo que le hayan echado, yo creo que ya está remendado, ¿verdad? Y luego me la invento yo, ¿verdad? Dice que es que ya remendaron el barzón. Bueno, pues ahorita vemos, ya veremos, amiga Martina, a ver si es cierto que ya está remendado ese barzón. Dice que con Rafael Buendía y la ciudad con... también con él. Vámonos, ah, ya dijo, ¿cómo no? Por ahí vemos a ver qué tanto remendaron ese barzón. A ver si lo dejaron macizo ahora sí que no se vaya a reventar, ¿verdad? Qué bárbaro, amiga Martina. Bueno, pues ahorita chequeamos a ver si ya lo remendaron. Y luego ponemos la otra canción de la ciudad con Rafael Buendía. ¿De qué se ríe mi prima Lulita? ¿De qué se ríe mi prima Lulita? De que si no le pegan tampoco tienen perdón. Ay, qué caray. Bueno, pero a golpes no, Yo les recomiendo que no anden golpeando a golpes porque a las mujeres no se les toca ni con el pétalo de una rosa. ¿Quién sabe, verdad? ¿Será porque yo nunca fui violento? Porque a la mujer no hay que golpearla. A la mujer hay que valorarla. Y si no la quiere... si no la quiere, pues déjenla ir mejor, ¿verdad? Déjenla ir, pero no la maltrate porque fíjese que no está bien. No, yo no estoy de acuerdo en que los hombres golpeen a las mujeres porque las mujeres pues son más débiles, ¿verdad? Y sí he visto por ahí en redes o en televisión, en algunas cosas que sí hay hombres muy violentos, muy machistas en contra de la mujer, ¿verdad? Yo, en mi forma de pensar, pienso que no está bien. Yo pienso que si a una mujer, es mi forma de pensar, ¿verdad? Si no la quiere uno, pues déjenla ir para que otra persona la valore, porque eso no está bien de maltratar a las mujeres, ¿verdad? Porque los golpes tienen secuelas de repente que les puede causar un dolor toda la vida, ¿verdad? A una mujer, porque a las mujeres no se les golpea, ¿verdad? Hombres con hombres sí está bien, o mujeres con mujeres, pues ahí se dan de las greñas o lo que sea, pero los hombres yo pienso que no tienen, no hay derecho, joven, dijo Cantinflas, no hay derecho. No hay derecho de que un hombre le pegue a una mujer, ¿verdad? Hay que pegarle por otro lado, por otros medios, ¿verdad? Como lo dice Ramón Ayala, con el cariño, con el querer, pero a golpes no. Yo estoy en contra de la violencia hacia las mujeres. Si no las quiere uno, pues échele la bendición y pues que otra persona las valore, ¿verdad? Porque no está bien. Yo por eso pienso así, que no está bien los golpes a las mujeres. Mi prima, por si se estaba riendo. Por si se estaba riendo, mi prima, dice mi prima Lulit, que si no le pega tampoco tiene perdón. Bueno, pero hay otro tipo de golpes, ¿verdad? A veces pienso yo que los golpes también verbales duelen mucho, ¿verdad? A veces duelen mucho más las palabras que los golpes, por si usted no lo sabía, ¿verdad? Entonces, pues no es conveniente los golpes hacia las mujeres. Si no la quiere, déjela. Déjenla que siga su camino, agua que no has de beber, déjala correr, ¿verdad? Ahí habrá personas que los valoren, ¿verdad? Porque los golpes no está bien, ni tanto hombres como mujeres. Entonces, vámonos pues, seguimos por aquí. Otro mensajito que nos escribe por aquí. Estos compartimientos y lo que digo yo es propio, ¿verdad? Sin ofender a nadie. Dice por aquí otro mensaje la señora Yola Rodríguez. Buenos días, le dé Dios Manuel. Saludos desde Saltillo para todos en general. Buenos y bendecidos días, señora Yola Rodríguez. Bienvenida aquí a su casa, Radio Recuerdos de mi tierra.net. Fíjese que la semana pasada se conectó, me llamó por ahí su hermano, mi amigazo Maguel, por ahí saludándolas. El saludito para todos sus hermanos y sus hermanas, donde quiera que estén escuchando, de parte del primo Maguel. No sé si ahorita esté escuchando todavía, pero la semana pasada sí tuve la llamadita. Señora Yola Rodríguez, bienvenida aquí a su casa, Radio Recuerdos de mi tierra.net. Los comentarios que hago yo aquí respecto a temas son propios míos, sin ofender a nadie. Vámonos con los huracanes del norte. Vienen los tiranos del norte, vienen los invasores de Nuevo León, viene el trío de amigos de la sierra y todas esas canciones que nos solicitan, formándolas. Aquí transmitiendo en vivo desde Albuquerque, Nuevo México, para el mundo mundial. Oiga nomás estos huracanes del norte.

¡Ay! ¡Qué mugrero perro este! ¿Y de dónde será al fin? ¡Qué bárbaro! Bueno, pues vamos a continuar por aquí con la música. Por ahí salió una buena ronda de canciones que nos solicita la audiencia que se conecta día a día aquí a su casa, Radio Recuerdos de mi tierra.net. Ahí quedó complacido también el primo Fernando López Aguilar. ¿Qué le parecieron esas canciones del trío Amigos de la Sierra? Quedaron las canciones de Manuelita que nos solicitó desde Villa de Cozacatecas con los Invasores de Nuevo León. También quedó complacida nuestra amiga Olguita por allá en Las Vegas, Nevada. Por aquí me llamaron una llamada telefónica en el WhatsApp. No pude levantar esa llamada, no supe quién era. No sé si estoy seguro si era el primo Pampilito o el primo Maguel. Si está escuchando, márqueme otra vez, ya que el teléfono lo tenía ocupado por aquí. Vamos a ver quién nos llamó. Me parece que nos llamó el primo Maguel. Bueno, a ver, primo Maguel, Maguel Rodríguez, márqueme otra vez, ya que el teléfono no lo pude contestar debido a que pues les tenía ocupada la línea por aquí. No pude contestar la llamada. Primo Maguel Rodríguez, escuchándonos por aquí en Albuquerque, Nuevo México. Vamos a ver qué más tenemos por aquí. Vamos a ver, dice que... bueno, mensajes, llamadas perdidas. Vamos a ver qué más tenemos por aquí. Es que tenía por aquí el teléfono, estaba hablando una llamada telefónica y luego me llamaron y pues no pude contestar. Y luego fíjese que también mientras salían las canciones, pues me puse acá a preparar un cafecito, ¿verdad? Que ya la tripa chiquita se anda queriendo comer la grande y pues ya hace hambre, ya un desayunito, ¿verdad? Pues hace falta. Vamos a continuar por aquí, nos queda otro ratito más con ustedes, 9:17, siguen saliendo sus canciones. Tenemos el turno de los dos de Tamaulipas que nos solicitó Esmeralda por ahí para su esposo Rogelio López, para toda la audiencia que nos escucha por allá en el Porvenir del Centro, Fresnillo, Zacatecas. También tenemos mensajes por aquí, nos acompaña nuestra amiga Mari también, bienvenida amiga Mari. Buenos días amigo Meño, ¿cómo está? Feliz sábado, saludos a todos los radioescuchas de parte de nuestra amiga Mari también, donde quiera que nos esté escuchando. Dice el primo viejito, buenos días amiga Simplemente María, muchas gracias por los saluditos. Dice igualmente para usted y su familia de parte del primo viejito. La amiga Mari dice que un poblano en el destino grupo Dominados. Ya dijo, ¿cómo no? También buscamos esa canción de un poblano en el destino grupo Dominados de parte de nuestra amiga Mari. Ahí formamos su canción. Amiga Mari, bienvenida aquí a su casa, Radio Recuerdos de tierra.net. El primo viejito dice, saludos cordiales, amiga Mari, amiga Yola Rodríguez, amiga Martina, a Esmeralda, feliz y bendecido sabadito a sus familias de parte del primo viejito. Dice por acá la amiga Mari que el amor de mi vida, grupo Soñador. También la vamos a formar por ahí esa canción. Dice la amiga Olguita, muchas gracias amigo Meño, gracias a ustedes por darse su tiempo y acompañarnos aquí un ratito en las programaciones en vivo desde Albuquerque, Nuevo México. La amiga Martina dice, saluditos amigo el viejito. Bueno, pues ahí están los saludos. Después de haber leído esos saludos, nos continuamos con la música. Tenemos el turno de los dos de Tamaulipas, viene Rafael Buendía y esas otras canciones que nos solicita Mari. Ahí vienen también las canciones que nos solicitó Simplemente María. Vienen las jilguerillas también en acción a sonar aquí en Radio Recuerdos de Tierra.net. Continuamos para todos ustedes transmitiendo en vivo desde Albuquerque, Nuevo México, para el mundo mundial, hasta donde alcance la señal de la magia del internet. Continuamos.

Oiga, nomás, bueno, pues ya regresamos, ya volvimos aquí a los micrófonos de Radio Recuerdos de mitierra.net, transmitiendo en vivo desde Albuquerque, Nuevo México, para el mundo mundial, hasta donde alcance la señal de la magia del internet, donde quiera que nos esté usted haciendo el favor de acompañarnos aquí en esta programación, en este pequeño espacio que tenemos aquí en esta página de Radio Recuerdos de mitierra.net, programaciones en vivo completamente. Acompáñenos los sábados desde las 6:30 de la mañana hasta las 10 de la mañana y los lunes desde las 7 de la noche a las 9 de la noche, programaciones en vivo completamente abiertas para el público en general, para que usted nos solicite la música de su agrado y nosotros con mucho gusto lo complacemos. Ahí salieron esas complacencias, esas bonitas canciones, esa ronda de canciones por ahí. Complacimos por ahí a la gente por allá de McAllen, Texas, con los dos de Tamaulipas. Ahí salieron también la música que nos solicitó nuestra amiga Martina desde ya desde el 6 de enero. Esas canciones de Rafael Buendía y luego las de la amiga Mari. Oiga, con esas canciones de la amiga Mari, me estaba imaginando yo. Ay, primo Meño, qué imaginación tienes. Fíjese que con esas cumbiecitas que pidió la amiga Mari, dije, esas cumbiecitas tan buenas como para bailarlas con una buena bailadora de cachetito, oiga, así nomás como a la vuelta y vuelta, cumbiecita para allá y para acá. Ay, ¿a qué le tiras cuando sueñas, primo Meño? Bueno, pues así me las imaginé yo, ¿verdad? Esas bonitas cumbias sonideras con una buena bailadora y en una pista despejada a la vuelta y vuelta y pegaditos. Oye. No quieres nada, primo Meño. ¿A qué le tiras cuando sueñas, primo Meño? Bueno, pues soñar no cuesta nada, ¿verdad? ¿Y qué tiene? ¿Tiene que de repente sueñe? Fíjense que cuando uno está dormido, ya no tiene uno el control y vaya usted a saber qué está soñando uno, ¿verdad? Entonces, pues ya dormido uno ya no tiene el control. Así es que, pues, lo malo que yo estaba despierto tomándome mi café, pensando con esas cumbiecitas, con una buena bailadora a la vuelta y vuelta, pegaditos de cachetito, como quien dice, ¿verdad? ¡Ay, qué barbaridad, mi primo! Bueno, ¿y qué tiene? ¿Qué tiene que también de repente sueñe yo? Pues estoy vivo. Bueno, vamos con la música. Tenemos por aquí, fíjense que tenemos el turno de las jilguerillas. Ya llega por aquí la música de las jilguerillas que nos solicitó simplemente María. Por ahí con saluditos a don Carlitos y su esposa Virginia y toda su familia, donde quiera que nos estén acompañando. Oiga, don Carlitos, fíjese que me recomendaron que le dijera que se pusiera el casco. ¿A poco no lo trae puesto? Ay, yo andaba por acá ya cargando la mucosa. Dije, voy a cargar la mucosa para aventarle unos plomazos ahí a don Carlitos, a ver si no lo agarramos descuidado. No, hombre, ¿cuándo, verdad? Don Carlitos es un hombre que vale por dos, porque es muy prevenido. Capaz que ya está, tiene el barbiquejo del casco puesto. A ver, don Carlitos, póngase el casco, porque ahorita más déjeme busco las... Fíjese que no encuentro las balas ahora. ¿Dónde las dejaría? Es que desde el otro día que me asusté. ¿Se acuerda que el otro día me asusté con los balazos? Y dije, esta mugrera ya la voy a guardar y no. La voy a refundir por allá para no sacarla porque... Óigame, no. ¿Cómo que a mí también me anda asustando? Y no, aquí estaba tronando la oiga. Y que también a mí me asustó la mocosa, oiga. Y dije, no, ¿cómo así? Pues sí, yo soy el que tengo que tronarla, ¿cómo voy a asustar? Y pues la aventé por allá, no me acuerdo si la metí allá. Falta que esté allá abajo de los calcetines, ¿sabe dónde la metería? Oiga, y luego le quité el cargador y dije, ¿y ahora dónde quedó la bala? No, pues ahí está que no encuentro las balas ahora, don Carlitos, pero prevéngase porque parece que tengo una chispita por acá en el cerebro que... Más o menos ya me acordé dónde dejé las balas. Y usted váyase previniendo con ese casco porque se me hace que ahora sí va a tronar fuerte esta condenada mujosa. Que no ve que ya tiene rato que no truena. Pues anda,
Anda desempolvada esta condenada. A ver si no me vuelve a asustar. Bueno, usted prevéngase para que no diga que lo agarra uno desprevenido, don Carnetes, porque pues ahora con la novedad que no encuentro balas. Válgame Dios, hombre. No, pues con lo asustado que me dejó el otro día y dije, las voy a aventar por allá y falta que estén allá abajo de los calcetines. Ay, no, qué bárbaro. Bueno, pues mientras las encuentro, usted váyase previniendo, porque esta cosa se me hace que ahora sí nos va a sacar otro susto. Usted póngase el casco, don Carlitos, porque se me hace que la cosa va a estar fea ahorita. Ahora verá, mi primo. Vámonos pues, vamos con otro mensaje por aquí. La señora Yola Rodríguez por ahí dice, gracias viejito por los saludos, igualmente para usted y su familia. Amiga Martina, por ahí a baile y baile. Muy bonitas cumbiecitas, ¿verdad, amiga Martina? Le digo que yo también puse acá a soñar solo, ¿usted cree? Bueno, ¿y qué tiene? ¿Qué tiene? Dice, ay, con esas cumbiecitas y una buena bailadora a la vuelta y vuelta y pegaditos. Ay, qué tiempos. Ponle mano. Bueno, pues el recordar es vivir, ¿verdad? Para acordarme de cuando yo bailaba. Y porque ahorita pues ya tiene mucho tiempo que no voy a un baile. Ya como que se antoja, pero sin bailadora, ¿no? Pues a qué va uno, ¿verdad? Nomás va uno a estar ahí como el chinito, nomás milando, ¿verdad? No, no, no, no, no. Yo digo que un baile debe de ir uno, pero cuando lleva uno una bailadora segura, una pareja segura, porque, pues si no, ¿qué chiste tiene que vaya uno a pagar a un baile nomás para ir a ver, ¿verdad? O sea, a ver al cine. Mejor me voy al cine que al baile. Y pues no, pues ahorita nomás mi imaginación voló. Bueno, ¿y qué tiene? ¿Y qué tiene que me que sueñe despierto? ¿A qué le tiras cuando sueñas, primo Meño? Bueno, pues también a veces de los sueños recuerda uno, ¿verdad? ¿Y qué tiene? ¿Y qué tiene? Ya vendrán tiempos mejores, ¿verdad? Un día, algún día Dios me socorrerá con una pareja, ¿verdad? Y entonces sí, vamos a darle al guarachi. Duro y macizo. Por lo pronto, hay que agarrar break, hay que agarrar tiempo. Bueno, don Carlitos, póngase su casco, ¿eh? Porque sobre aviso, no hay engaño. Ahorita voy a buscar las balas porque fíjese que ya no las encontraba, pero parece que ya me acordé. ¿Verdad que están allá abajo los calcetines? Ahora verá. Ahorita las sacamos a ver si no vienen tan violentas estas condenadas balas que nos vayan a asustar de repente. Vámonos, recio, porque ya estamos por aquí casi casi pisando la recta final. Tenemos por aquí otro mensaje. Gela, nos escribe Gela, donde quiera que nos esté escuchando, dice: buen día a usted y su audiencia, por favor. Quiero con Arjona, bendecido día. Ándele, también ahí sale esa canción de Arjona. Esperemos y alcance a salir, ¿verdad? Tenemos tres de las jilguerillas, una de los troqueros y la de Ricardo Arjona para Gela. Un recio de que se ría, amiga Mari. Del que el primo Meño sueña. No, pues, ¿qué tiene? Dice la amiga Albita, por favor, con los temerarios una miradita y márchate y déjame. ¿Cómo hay? ¿Por qué tanta violencia, amiga Olguita? Fíjese que ya no le aseguro mucho esas canciones, amigo Olguita, porque tengo por aquí el tiempo encima. Y a ver si, a ver si, ahorita a ver si se conecta el primo Israel para decirle a ver si nos da chance de sonar esas canciones. Si no lo leo por aquí al primo Israel, entonces nos desconectamos antes de la hora, ¿eh? Pues sobre aviso, no hay engaño porque tenemos el tiempo encima. Eso es sonando toda la música, canciones, pues que nos solicita la audiencia, que nos acompañe en las programaciones día con día, donde quiera que nos estén escuchando. Vámonos con las jilguerillas y don Carlito, que vaya alistando ese casco porque, ay, esto se me afigura que yo también me voy a asustar. Ahora verá, pues el primo Meño se asusta hasta con el petate del muerto. Nomás hágale.

Bueno, pues aquí le agarramos unos minutitos por allí al primo Israel, ya que no tuvimos el mensaje. Por aquí nos estamos retirando. Muchas gracias, agradeciéndoles a todos y cada uno de ustedes. Una y mil disculpas, las demás canciones ya no me fue posible sonarlas, ya que no tuvimos mensaje ni nada. Entonces yo me paso a retirar. Muchas gracias, yo les agradezco a todos y cada uno de ustedes los que se dieron un poquito de su tiempo para escribirnos, acompañarnos aquí en la programación del día de hoy en este bendecido sabadito 29 de agosto del año 2026. Mi nombre es Manuel Moreira, con ustedes en los micrófonos y controles. Por mi parte ha sido todo. Que tengan un bendecido día de hoy sábado y un excelente fin de semana para todos ustedes y sus familias, donde quiera que nos estén acompañando. Las demás canciones ahí se quedaron pendientes. Un saludito y los buenos días por allá también en la casita Fresnillo, Zacatecas, señora Rafaela y familia, que ya no alcanzaron a salir tampoco sus canciones, tampoco las otras que me solicitó la amiga Manuelita desde Villa de Cos, Zacatecas. Bueno, pues ahí habrá más tiempo, ¿verdad? Más adelante. Muchas gracias, yo hasta aquí llego por el día de hoy. Regreso otra vez con ustedes, primeramente Dios, el lunes a las 7 de la tarde por aquí, con la programación de 7 a 9 de la noche. Por quien guste acompañarnos, bueno, pues allí está el horario para ustedes, programación libre, abierta, saluditos y complacencias con todas sus canciones de su agrado. Repito, las otras ya no alcanzaron a salir. Leo los últimos mensajes y me paso a retirar. Mira, ahorita ahí le debemos esas bonitas canciones de los Temerarios para la otra. Último mensaje, Esmeralda dice: buenos días, mándemele un saludo hasta el Porvenir, especialmente para mi papá Luis Aviña y mi mamá Ofelia Saucedo, a mis hermanos y hermanas con la canción del viejo roble. Gracias, especialmente para mi papá. Dígale que los quiero mucho de parte de su hija desde McAllen, Texas. Bueno, pues ahí está el mensajito. Los

Saluditos de parte de su hija Esmeralda. Los saluditos van hasta allá, hasta el Porvenir del Centro, a su papá Luis Aviña y a su mamá Ofelia Saucedo, sus hermanas y hermanos. La canción, ay, se la debemos para otra. Por mi parte ha sido todo. Que tengan un bendecido día y excelente fin de semana para todos ustedes y sus familias. Yo regreso el lunes primeramente. Dios. Hasta pronto. Gracias.

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Hola, ¿qué tal? Buenos días. Muy buenos días tengan todos ustedes. Bueno, pues, aquí estamos ya iniciando esta mañanita. Esta mañanita de sábado, sábado 29 de agosto del 2026. Bueno, pues aquí estamos una vez más ahí, dándole gracias a Dios por permitirnos llegar aquí, estar aquí este día, aquí con ustedes. Bueno, y esperando que ustedes también se encuentren todos bien para allá donde quiera que ustedes se encuentren. Bueno, pues que estén de lo mejor, así que bueno, pues ahí, gracias a Dios por este día, por un día más de vida, gracias a Dios ahí por todo, y también gracias al primazo Meño por pasarnos los controles también. Bueno, pues aquí estamos ya, andábamos ahí un poquito ocupados, pero ya, gracias a Dios, ya terminamos todo lo que andamos haciendo, ya estamos aquí, así que bueno, pues aquí estamos, y pues vamos a estar un ratito con ustedes, saludándolos y tratando de alegrarles el ratito por ahí, donde quiera que ustedes se encuentren.

Estamos, vamos a ver, tenemos mensajitos porque ya tenemos mensajitos. Tenemos mensajitos por aquí ya. Llegó el primazo Gabino desde Durango. Durango, el primazo Gabino, bueno, saluditos para él, para toda su familia en Durango y donde quiera que se encuentre. Todas las familias, saluditos, saludos para todos por allá. Todas las familias, sus hermanos, a su papá, al tío Lecho, saluditos, saluditos. Gracias al primo por estar aquí en sintonía, dice el primo Gabino. Dice, bueno, el primo, saludos, feliz sábado para todos. Igualmente por ser feliz sábado y gracias, gracias por estarnos acompañando. También tenemos por aquí a Mayra Moreira. Un gusto leer por aquí a Mayrita, Mayra Moreira. Saluditos para ella, para toda su familia, por allá hasta la Ciudad de México. ¿Verdad? Todavía radica por allá, bueno, hasta la Ciudad de México. Nos vamos a ir saludando a Mayra, Mayra Moreira. Y saluditos para su esposo, para el tremendo Edwin y para sus niños ahí, para todos sus hijos ahí, para sus hijitos ahí, sus dos niños, ¿verdad? Tiene. Bueno, pues saludos, saludos para ellos. Un gusto saludarla, Mayra, por aquí. Leerla aquí en mi programación. Saluditos, dice Mayra, dice, buenos días, señor Israel, feliz sábado. Igualmente por usted, Mayra, saluditos y feliz, feliz sábado también para usted. Gracias, gracias por, también por estarnos acompañando. También tenemos aquí también ya la prima Beli, la prima Beli también, ella nos escucha por el Durango. También saluditos para ella, para toda su familia, su esposo, sus hijos, sus hermanos y toda la familia en general, saluditos. Dice la prima Beli, buenos días, primo. Saludos para usted, su familia y toda su audiencia. Gracias por estarnos acompañando en la prima Beli, también para allá en la ciudad de Durango. Dice Mayra, Mayra Moreira, dice, me pone por favor, platícame con Marineros. Claro que sí, ya se la traigo en un momentito, por ahí se la traemos, ahí, con mucho gusto se la traemos. Y gracias, gracias. Ahí para los que no saben, ahí también pueden escuchar a Mayra ahí en radiomirrenchito.net. También, vía internet también, ¿verdad, Mayra? Ahorita la verdad no sé en qué horario está, pero si usted gusta y puede ponernos aquí en qué horario está, bueno, pues así que para que la sigan ella, Mayra, también ahí. Muy buena programación de Mayra, nomás que yo ya me la paso ocupado en el trabajo y aquí y allá, y bueno, pues ahí ya tengo ratito que no lo digo, pero ahora verá, me voy a empezar a conectar, Mayra, y háganos saber si usted puede, pues, si usted puede hacernos saber en qué horario está usted por ahí en Radio Mi Rinchito, bueno, pues háganos saber y verá que la vamos a acompañar, ahí acompañar a Mayra en Radio Mi Rinchito junto en el saludos al primo peinadito, hace bastante que no escucho el primo peinadito y que no se reporta por aquí. Si está escuchando el primo el peinadito, bueno, pues él es el de el dueño, vamos a decir, de la radio. Bueno, la radio es de todos ustedes, de todos nosotros, ¿verdad? Pero bueno, él es el mero, mero, mero ahí de Radio Mi Rinchito.net. Ahí saluditos, saluditos al primo peinadito. Así que bueno, pues aquí, a ver si Mayra nos hace saber. Así, a ver, no sé saber, Mayra. Dice la prima Beni, bendecido sábado. Igualmente para usted, prima. Igualmente para usted también. Dice Mayra, muchas gracias. A las 12, hasta el mediodía. Bueno, vamos a tratar de escuchar, la verdad que sí. La voy a escuchar, Mayra, Me voy a conectar. Ya de la semana que entra voy a empezar a conectarme con usted, ¿verdad? Así que bueno, ya sabe, y ustedes también, ahí los invitamos para que escuchen a Mayra, y nomás entren ahí en su teléfono, en su dispositivo, entren a radiomirrenchito.net y ahí van a entrar y ahí vamos a escuchar a Mayra, ahí, que transmite ahí en Radio Mi Rinchito a las 12 del mediodía, ¿verdad? Bueno, pues claro que sí, gracias Mayra, gracias por hacernoslo saber. Dice Mayra Moreira, bendiciones. Tenemos a Yelo, también aquí la vamos a venir a Yelo, también saluditos, saluditos para ella también. Y toda su familia, saluditos, dice Yelo, dice, bonito sábado en Israel y audiencia. Claro que sí, gracias, gracias también, muy bonito sábado tenga usted también, Yelo. Saluditos, saludos por estarnos acompañando, Bueno, pues, todos mensajitos, así que vámonos con una cancioncita y ya me traigo la que me encargó Mayrita, ¿no? Mayra me encargó esta cancioncita. Bueno, vamos a buscarla y ahí regresamos en unos minutitos.

Bueno, pues ahí quedó, ahí quedó. Y estamos aquí, estamos de vuelta. Ahí quedó la cancioncita que me solicitó por ahí, Mayra. Ahí me pidió esa cancioncita. Bueno, pues ahí quedó complacida Mayra por ahí. Mayra, fíjese que le iba a comentar que la he estado buscando. Ya la he estado buscando en la radio 2 o 3 veces. Has entrado en la mañana por ahí, a ver si está. Y por ahí como alrededor de las 9, 10 de la mañana. Y no, la verdad no. No la había encontrado. Por eso le preguntaba que qué horas está transmitiendo usted. Bueno, ya me hizo saber que en las 12. Lo mismo, ha habido veces en la recién entrado ahí buscando el pelo peinadito también. De vez en cuando ahí también. Ya he entrado 2 o 3 veces también. Y pues no. No hay nadie en la tarde. Yo no sé si el primo peinadito todavía transmite o no transmite a las 7 de la tarde como él estaba antes, ¿verdad? Pero sí lo he buscado 2 o 3 veces por ahí y nada, nomás no lo he encontrado, ¿eh? Y también, como le decía usted, también me irán, van como unas, creo, unas 2 veces más o menos, que también he entrado ahí las mañanitas ahí, 9:30 de la mañana, a ver si está por ahí usted y no está, bueno, pero ya nos dijo que a las 12, la vamos a buscar y la vamos a acompañar, ¿verá que sí? Así que bueno, pues ahí quedó esa cancioncita ahí para Mayrita Morella. Y saludos nuevamente para ella hasta la Ciudad de México. Saludos a toda la familia Bocaseca, a todos los Morella Salcedo, al compa Rodrigo Bocaseca acá en La Paz, Baja California, a su hermano también allá, a Juan Morella, David también. Y pues a sus papás, claro, a sus papás, a Mari por allá en Illescas, San Luis Potosí, también a su papá, Don Ramiro Moreira, y también por allá al amigo Monsi de Monterrey también, por allá también en Illescas, ahorita, ¿verdad? Antes era de Monterrey, y Mari también era de Monterrey, pero ya no, ya son de Illescas, Mari de Illescas, Monsi de Illescas también. Bueno, pues así, están los saludos ahí para todos, ¿eh? Vamos a ver la bienvenida a Esmeralda, también bienvenida aquí a mi programación, primera vez que yo la leo por aquí, no recuerdo haberla leído antes. Dice Esmeralda: hola primo, ¿me puedes mandar un saludo para mi papá Luis Aviña y Ofelia Saucedo, mis hermanas y hermanos, ellos escuchan en el Porvenir, los quiero mucho, de parte de su hija Esme y Rogelio López de Macale. Claro que sí, saluditos ahí para sus papás, saludos para sus papás y toda su familia, para Luisa Viña y para la señora Ofelia Saucedo, y para todos sus hermanos y hermanas allá en el Porvenir. Y bueno, pues a ustedes también por allá en McAllen, Texas, también saluditos y gracias por estarnos acompañando por ahí también. Vamos a ver, aquí salió Mayra con notas musicales y unos cuetazos por ahí también. Y con esa cancioncita ahí quedaron quedó más bien esa cancioncita, ¿verdad? Por ahí quedó. A ver, ¿qué más nos dice Esmeralda por aquí? Esmeralda dice: ellos te están escuchando en estos momentos con la canción de mi viejo... la canción de mi viejo Roble, que los llevo en mi corazón por siempre, de Esmeralda Viña y Rogelio López de McAllen, Texas. Gracias, saludos para todos. Claro que sí, ahí le traigo su cancioncita también. Ahí se la traigo en un momentito, le traigo su cancioncita del viejo Roble. Dice Mayra Moreira, dice: gracias, cuando pueda me pone como los vaqueros con los Ávila. Ya estamos a las 12 por ahí. Modificamos el horario es que a las 9 estoy dormida, dice. Estás dormida. Dice: no se crea, dice. No se crea, los deberes. Claro que sí son los deberes, ¿verdad? No, pues sí, la verdad. Bueno, ya, ahora sí, ya sabemos que a las 12. Porque sí, yo ya lo he buscado. Le he buscado en las mañanas. Nada, digo, pues ¿dónde anda Mayrita? ¿A qué horas está Mayrita? Está o no está, pero sabía que sí está porque se ha visto mensajitos por ahí subidos o que le mandan a usted. Bueno, pues entonces ya sabemos que están las 12. Dice Mayra: gracias, señor. De nada. Saluditos para usted y para su esposo y sus niños, ¿eh? Hasta la Ciudad de México. México DF. Bueno, pues ahora sí, nos vamos con algo de musiquita por ahí. Mientras que buscamos la cancioncita que me está pidiendo Esmeralda, el viejo Roble. A ver, no me dijo con quién. Yo sé que la tengo hasta descargada por aquí, pero vamos a ver con quién la traemos. A ver con quién la tengo, esa del viejo Roble. Mientras vámonos con una de Laberinto. Y esta se la... pues se las comparto a todos, pero se la voy a compartir muy especialmente al primazo Gabino. Que el primazo Gabino es fanático de Laberinto por ahí, ¿verdad? Él le gustan mucho las de Laberinto. Así que tiene una que se llama Mis Defectos. Dijo que él, Mis Defectos, bueno, pues también a mí me gusta esa canción de Mis Defectos. Se la vamos a compartir al primazo Gabino, ¿eh? Y si alguien de ustedes a mí me gusta, pues también agárrela pues, y córrale. Bueno, vámonos con Mis Defectos y ya regreso con el viejo Roble.

Pero pues ahí quedó esa rolón ahí de parte de Esmeralda, ahí para sus papás allá en el por venir por allá, nos están escuchando. Dice Benjamin, me dio un escrito por aquí, dice, diles que los quiero y que los llevo desde mi corazón. Por siempre, de Esmeralda Viña y Rogelio López, de Macalén, Texas. Dice que siempre los lleva en el corazón ahí a sus papás. Bueno, pues ahí quedó esa bonita canción para ellos, para el señor, vamos a ver, para Luisa Viña y Ofelia Saucedo. Y quedó esa cancita de parte de Esmeralda y de Rogelio también desde Macalén, Texas. Bueno, pues saluditos a Lleno Cornelio de Cerro, la casita, y pues en todos lados, y también allá en Macalén, Texas, ahí Esmeralda, que nos está acompañando aquí este día. Gracias, esperamos que no sea la última vez que nos visita por aquí. Saludos en McAllen también, ahí a pues allá también la señora Tila, ¿verdad? La señora Tila, el primazo Vidal, por ahí nos escuchan también, unos en McAllen, otros en Reynosa. Bueno, pues a todas las familias que nos escuchan por allá en McAllen, ya sea en McAllen o en Reynosa, bueno, pues donde quiera que nos estén escuchando, saluditos a todas las familias por allá también, a todos ustedes. Vamos a ver qué más nos dicen por aquí. Dice Mayra Morel, dice, gracias, señor. De nada, gracias a usted, Mayra, por estarnos acompañando aquí esta mañanita. Un gusto tenerla por aquí. El primo Gavino dice, gracias, primo, gracias. Así que esa canción que le compartimos de Laberinto. También Mayra ahí salió con unos cuetazos, más cuetazos, y también con notas musicales. Bueno, pues entonces nos vamos a ir con otra bonita cancioncita que me pidió Mayra. Me pidió con los Ávila, como los vaqueros, dice, como los vaqueros. Claro que sí, como los vaqueros. Se la vamos a mandar. Ahí le va su cancioncita y regresamos para platicarles un poquito sobre esta rifa que se va a llevar a cabo el día. Ya llegó el día, parecía que estábamos lejos, pero no, ya se llegó el día, ya es mañana. Así que bueno, pues ya saben, ahorita les platicamos, vamos mientras con esta cancioncita ahí para Mayrita Moreira, hasta allá, hasta la Ciudad de México. Vamos, como los vaqueros.

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1: Bueno, pues ahí quedó complacida Mayrita ahí con la canción que me solicitó, y ahí le pegamos un ruba panguito ahí en Salizonte, enchilado ahí también. Ahí se los mandamos a todos ustedes ahí para que dejen echado una buena bailadita por ahí con esos ruba panguitos. Vamos a ver qué dice por aquí. Dice Mayra Morelia, dice: gracias, aquí sigo escuchando. Gracias a usted por seguir ahí en sintonía, por seguir escuchándome. Y nuevamente saludos para usted, para su familia y para el tremendo Edwin Sánchez. Edwin Sánchez, él lleva el apellido que es de nosotros, mi segundo apellido Sánchez también, así que yo soy Hinojos Sánchez, y su esposo pues es Sánchez también, ¿verdad? Y es Sánchez igual ahí que el primo Babino, que la prima Beli, el primo Sabino, pues también son Sánchez, así que el primo Edwin Sánchez también, por ahí, saluditos. Bueno, pues aquí estamos, y es tiempo de hablar de esta rifa. Vamos a hablar de esta rifa, entonces vamos a ver qué información tenemos por aquí, y se los va a leer.

Bueno, pues como dice que es alabanza, está solo ahí. Claro, claro que no está solo, ni estamos solos, ni nadie nos acordará. Así que para eso estamos aquí este día, y demostrándole nuestra solidaridad a la prima Beli, y con esta rifa que estamos ya a punto de llevarla a cabo ya el día de mañana. Están invitados ahí todos ustedes para que la escuchen. Va a ser transmitida aquí en este horario, a partir de las 10 de la mañana, aquí por esta radio, Radio Recuerdos de mi Tierra.net, y también por Facebook. Mire, es una rifa, y es así: dice rifa, dice, nos solidarizamos ante esta situación para solventar gastos de medicina y estudios médicos para la señora Beli, no, perdón, dice la señora Gladys Sánchez. Beli, bueno, ella es conocida como Beli, para nosotros ella es Beli. Nosotros la conocemos como Beli y muchos la conocen como Gladys. Bueno, Gladys Sánchez, por allá dice que es originaria de Durango. Bueno, ella radica en Durango, muchos años ya ha radicado en Durango. Ella se casó con su esposo, es de Durango, sus hijos nacieron en Durango, viven en Durango, pero ella es originaria por allá del Terrero Vallasa, del Terrero Vallasa. Ella es mi prima. Y bueno, pues ahorita está pasando por una situación un poquito difícil, y es por eso que nos estamos uniendo aquí para pues ayudarla ahí con un granito de arena, y algo económico ahí para gastos de medicinas por ahí. Y como bien dice aquí, dice, la solidaridad no es un acto de caridad, sino una ayuda mutua entre fuerzas que luchan por el mismo objetivo. Así que esa es la razón por la que organizamos esta rifa, y gracias a todos los que ya han puesto su granito de arena, los que nos han apoyado, nos han ayudado bastante, nos han ayudado comprándonos ahí su boletito para la rifa de mañana ahí. Y pues ahí, para que usted también pues ahí se motive un poquito, aparte de que pues usted ya se va a sentir bien satisfecho al poner su granito de arena, al ayudar a alguien que necesita de nuestra ayuda ahorita. Bueno, aparte de eso, nosotros quisimos darle pues un premio por ahí a tres personitas, tres personas. Ahí va a haber tres premios para tres personas que, pues si la suerte lo acompaña, se puede llevar un premio, ¿eh? El primer premio se va a llevar $200, ¿eh? Primer premio, $200. El segundo se va a llevar $100. Y el tercer premio se va a llevar $50, ¿eh? Así que bueno, pues anímese. Si usted todavía hasta ahorita no ha comprado su boletito, anímese. Todavía le queda un rato, le queda tiempo todavía. Le queda todo el resto de hoy, de esta noche, y también le queda hasta mañana, hasta el último momento, hasta el último momento que estemos aquí ya, antes de soltar la rifa. Hasta esa hora usted tiene todo el tiempo de decir, bueno, yo quiero cooperar, quiero ayudarles con un boletito. Bueno, puede hacerlo hoy en la noche, puede hacerlo mañana en la mañana todavía, porque mañana es el día de la rifa, y comprando su boletito. Aquí en Estados Unidos cuesta solamente $15 el boleto. Si usted quiere comprar un boletito allá en México, allá le cuesta $180. $180. Y usted puede depositarlo allá en una cuenta de Banco Azteca, allí con el primo Jaime Álvarez Sánchez. Banco Azteca, usted allí puede depositarle en el número de cuenta 402-766-581-3406. Siete ocho tres nueve cuatro. Repito, 402-766-581-3407-8394. O también usted puede comunicarse todavía y hacer su pago también por acá por sello, se dice, acá, aquí también con la amiga Juliana, acá en San Diego, California. El teléfono 858-337-4164. O ya sea con la amiga Lulita, allá en Paso Robles, California. También usted también puede comprar su boleto con ella y hacer el pago también. Ahí hacer la transferencia a Lulita también al teléfono 805-610-0164. Y como le dije, o en México, como le decía también ya, le dije anteriormente. Y pues también, si usted gusta y quiere comunicarse conmigo, con mucho gusto también. Yo también le puedo agarrar aquí su pago de venderle un boletito también. Aquí puede comunicarse conmigo al 720-486-9114. Nuevamente, 720-486-9114. El lugar de la rifa será aquí. Aquí usted tiene su humilde casa. Aquí, en esta cabina, aquí va a ser la rifa el día de mañana a 10 de la mañana, horario de aquí, Colorado. Será transmitida por la radio y también por Facebook. Así que pendiente por ahí. Ahí se va a hacer la transmisión del Facebook. Facebook es Radio Recuerdos de mi Tierra. Así todo seguido, todo junto. Radio Recuerdos de mi Tierra y luego punto net. Así que
Ahí puede entrar usted y pues ahí mirar en su teléfono si usted gusta. A través de Facebook puede mirar esta rifa, o como les decía, o escuchando la radio aquí en la estación Radio Recuerdos de mi Tierra. Aquí va a ser transmitida, ¿eh? Así que ya sabe, si aún todavía no ha comprado usted su boletito, si está en sus posibilidades, te gusta, puede comprar un boletito, hágalo, le invitamos a que lo haga, se va a sentir bien de ayudar, y pues ahí lleva la oportunidad de ganarse un premiecito también por ahí, así que ya sabe, ahí está la invitación, y ahorita más al rato antes de retirarnos, a ver si la volvemos a mencionar otra vez por ahí, de nuevo, para que sepa, ¿eh? Y ahí pues los que ya compraron su boletito, que nos hicieron el favor de comprar su boletito, muchísimas, muchísimas gracias a todos ustedes, y pues... pues pueden escucharlo mañana. Estén pendientes porque alguien de ustedes se va a llevar ese premio, ¿eh? Ese premiecito. Y como ya les hemos dicho, pues no lo haga tanto con el interés de que si me llevo el premio, ¿verdad? Es que usted ayude, usted se va a sentir bien, Dios lo va a recompensar por hacerlo, y también lleva la posibilidad de ganarse un premiecito ahí, para que algo le va a servir, aunque sea más chiquito, el de $50 es más chiquito, pero le alcanza para algo, le alcanza hasta para echarse un roche, una cenita por ahí, le alcanza. Ahora que si se lleva el de 100, pues le alcanza mucho mejor, y si se lleva el de 200, pues bastante mejor, ¿eh? Así que ya sabe, echarle ganas, y pues nuevamente, gracias a todos los que nos han apoyado, aquí en esta rifa, y gracias a la prima Beli, que también ella nos echó la mano allá también, pues vendiendo boletitos también allá en Durango. Gracias a toda la gente que la ha apoyado a ella también, y la han apoyado bastante, porque en realidad sí le han comprado algunos boletitos a ella allá en México, bueno, pues gracias a todos los que lo han hecho. Y por favor, y la prima Beli, si pudiera por ahí publicar la página de la radio ahí en Facebook o en sus redes sociales, ahí que la comparta, y la gente que compró boletos pues puede estar al pendiente de darse cuenta de esta rifa el día de mañana, a ver quién se va a llevar el premio, quién le va a pegar el premio mayor, vamos a decir mañana. No es mucho, pero como le digo, algo es algo, y a la vez pues usted tiene la satisfacción de haber ayudado a alguien, a una persona que pues, se encuentra en una situación un poquito, ¿qué le diré? ¿Cómo le puedo decir? Pues difícil, porque se trata de una enfermedad, ¿verdad? Gracias a Dios que la enfermedad de ella parece que no es muy, muy grave, pero esperemos primeramente a Dios que todo salga, que salga bien, que pues a Dios ponga la sabiduría en las manos de los, en la mente y en las manos de los doctores el día primero de septiembre, que va a ser su cirugía, y que todo salga bien, que se recupere con éxito y que todo salga bien. Echale ganas, prima, ya sabe que la apoyamos, así que cuente con nosotros, y aquí estamos. Bueno, pues vámonos con algo de musiquita por aquí, ya no recuerdo si debo canciones, ahorita checo, creo que no, pero bueno. Vámonos con esta cancita que se llama ¿Qué te ha dado esa mujer? Ya sabemos a compartir, compa Fer. Si estás escuchando el compa Fer, bueno, pues le vamos a compartir esa bonita cancita ¿Qué te ha dado esa mujer? Que a mí me gusta bastante. Salud para el compa Fer, para el compa Papilito, para la amiga Olguita por allá en Las Vegas, Nevada. Vámonos pues.

Mabel, y gracias, primo. Gracias a todos por su apoyo. Nada, nada. Por mi parte, ya sabes, estamos para servirle y pues, fue un gustazo haber podido estar aquí, que pues haya habido la oportunidad de poderla ayudar con esta rifa. Y gracias a toda la gente. Gracias al primo viejito también por ayudarnos, porque él nos ayudó, él me ha estado apoyando mucho a mí. También me ha ayudado bastante, y tan solo con ponernos este medio, ¿verdad?, a nuestras manos aquí, facilitarnos este medio de la radio, aquí darnos este espacio para poder hacerlo, y aparte que, pues, como le digo, me ha ayudado él en todo también, y me sigue ayudando y me va a seguir ayudando, porque todavía está ocupado él haciendo todos los tickets con los nombres de las personas y las personas que ya compraron pues boletos, ¿verdad? Y también vamos a hacer la rifa de mañana. Claro que él va a estar aquí ayudándome también. Así que bueno, pues gracias al primo viejito por todo también. Gracias a toda la gente que nos ha apoyado, que ha comprado su boleto, y gracias a usted que también de alguna manera nos está acompañando. Y si usted puede, pues a lo mejor también va a comprar su boleto. Así que pues vámonos así con qué te ha dado esto.

Por acá andamos, ¿dónde ya? Por ahí tenía la canción de fondo y me salió sin algo, bueno, pues, no, se lo veo, necesito por ahí, pero ya tenemos por aquí algo, algo de fondo por aquí mientras para leer estos mensajitos. Vamos a ver, dice la prima de, a ver, bueno, ahí está el mensajito, dice, gracias primo y gracias a todos por su apoyo, ahí está. Y es el mensajito de la prima Betty. Dice Mayra, dice, me pone stones de dolor con la marca. Y me pone delirando. Y me pone escúchame Dios. Marcas del Valle. Claro que sí, ahí se las traigo. Ahí se las traigo sus francesitas también. También tenemos aquí a la señora Rafis. Vamos a los buenos días a la señora Rafis. Saludos para ella y toda su familia por allá en la casita. Allá en la casita Fresnillo, Zacatecas. Saluditos a la amiga, a la señora Rafis por allá y toda su familia. Dice buenos días, señor Israel. Y a todos en general, dice por ahí. Bueno, pues igualmente para usted, señora Rafis. Saluditos y gracias por estarnos acompañando. Igualmente Toña Sánchez también ya se encuentra por aquí también. Saluditos para ella, para mi tío Samuel, para toda su familia y para sus hijos ahí, para Anaí, también para sus niños, para sus nietos, su nietecito Sebastián, y también para ¿cómo se llama? La Yuli, ¿verdad? Yuli, se me está olvidando el nombre de la Yuli. Saluditos para toda su familia y gracias por estarme acompañando. Dice, buenos días Israel, saludos a usted y su familia y demás audiencia. Yo necesito dos boletos, dice, por favor, uno de Anabel y otro de Patty, y me puede decir para enviarle a usted el dinero, por favor, gracias. Claro que sí, aquí le voy a anotar el nombre de ellas y muchísimas gracias por el apoyo también. Terminando el programa, yo le mando ahorita ahí en el WhatsApp, le mando la información para que usted me lo pueda hacer llegar a mí. Entonces, bueno, no se preocupe, yo se lo le envío la información ahorita. Y nuevamente, gracias, y dígales a ellas, a sus sobrinas, que muchísimas gracias por el apoyo, por esos dos boletitos. Ahí se los anotamos ahorita, y como le dije, ya enseguida del programa, pues ahí le mando la información. Y recuerde, aquí los esperamos más tarde, no se le olvide que aquí los esperamos ahorita en la terracita, así que ya saben, aquí los esperamos, que se vengan a comer un platito por ahí de chilito rojo por ahí con carnita, así que ya saben, y ustedes también, todos los están escuchando, están invitados, vénganse. Así que bueno, pues ya saben, bueno, pues era toda esta información aquí, estos mensajitos. Vámonos entonces con algo de lo que me están viendo por ahí, Mayra Moreira. Vámonos para los de Mayrita y ya regresamos. Así que súbale a su bocina.

llegaron a dos casositas de las que me siento por ahí, madre, ahí quedó conocida con dos casositas. Bueno, ahí me está faltando la de Delicanto, no se la encuentro, pero voy a seguir buscando a ver si la encuentro y se la traigo por aquí. Ya sabes, si encuentro con mucho gusto, se la traigo. Vamos a ver qué nos dice por aquí. Dice la tía Toño Sánchez, dice, gracias, Efraín. Dice, y por mi canción, Destino Cruel, Banda Roja, bendecido día, claro que sí, ahí se la voy a traer. Gracias, dice, porfis, mi canción, Destino Cruel. Ya la andaba buscando por aquí también, ya la andaba buscando, ya se la tengo por ahí, parece que ya creo que se la traje por ahí, ahí va a salir, y mientras voy a buscarle a Mayra su otra canción que me está faltando por ahí, no sé qué pasó, pero no la encuentro, pero ahorita le doy otro busque y dice, yo la encuentro, con mucho gusto se la traigo, y si no, pues, se la cambio por otra, ni modo, que así que le voy a dar otra vez y no encuentro esa, así que, pues, ahí estamos, dice Primo Viejito, llegó por aquí el Primo Viejito, saluditos para él, para toda su familia, aquí en Longmont, Colorado, también allá en Fresnillo, Zacatecas, a toda su familia por allá, en la casita, en la familia, a todos por allá, saluditos, a sus hermanos, a su papá, a su mamá Panchita, también saluditos a todos por allá, a la familia, Primo Viejito, gracias por estar comiendo, Primo, dice el Primo Viejito, buenos días, muy buenos días tengo usted, Primo Viejito, saluditos para usted, vamos a ver qué más tenemos por aquí, dice Mayra, discúlpeme, es con los rieleros, ándele con los rieleros, sí le encontré, fíjese, sí me apareció por allí, pero fíjese que no le escuché, perdón, la estuve, quiero decir, queriendo encontrar con la marca, con Monarcas y nada, bueno, con los rileros, creo que sí le miré por ahí, ahí se la traigo, gracias por aclararme, ya para no batallar, ¿verdad? Así de volada la traigo, dice Mayra, gracias señor, de nada, gracias por aclararme que sí, es con los rileros por ahí, porque sí, pues yo estaba terco a traérmela con Tierra Caliente o con la marca de Tierra Caliente, dice, ¿verdad? O con Monarcas y nada, no la podía encontrar, bueno, pues de modo, ahora sí la buscamos con los rileros, así que, mientras vámonos con la que me está pidiendo la tía Toña, le encanta esta canción de Banda Roja, dice que Destino Cruel, bueno, y ¿sabes qué? le vamos a pegar esa de, ¿cómo se llama? Vamos a dejar se me olvidó, ¿cómo se llama? Boda de Oro se llama. A esa la traigo, que esa le gusta el tío Samuel, ¿verdad? Se los voy a mandar juntitos por ahí, déjenme la traigo, y también por ahí ya busco la de Mayrita para traerla con los rieleros también, ahí nos tuvimos que brincar un poquito por no haberla encontrado, pero ahí se la traemos, dice el viejito, Primo Viejito, dice, buenos días Primo Israel y a toda la audiencia, feliz sabadito para todos, bueno, igualmente por usted Primo Viejito, saluditos y feliz sabadito para todos, ¿verdad? Así que, Primo Viejito, aliste sus toppers, porque ya se va a llegar la hora de que vamos a hacer una bolsita de toppers. Fíjese que yo ya tengo ya los míos ahí medio, y esto, nos faltan unos 2-3 ahí todavía, que los traigo perdidones, pero ahí los ando localizando, ando echando mis toppers, ya tengo ahí una bolsa bien llena de toppers, porque nos vamos con tu toppers, así que no se le olvide, ahí está en la titoña también, que no se le olvide, y a Mayrita la vamos a invitar, Mayrita, agarre el primer vuelo que salga desde México, y véngase, porque vamos a ver qué hallamos por ahí, vamos a ver qué dijo que nos da Dios, ¿verdad? Más que no pedimos mucho, pero más que nos ponga donde hay, nosotros ahí buscaremos a ver qué encontramos, así que ya saben, así todos ustedes ahí ya saben, bueno, pues vámonos con esta cancioncita de Banda Roja, esta se va hasta aquí, hasta cerquitas, Denver, Colorado, ya regresamos con la otra canción que le voy a pegar ahí, la de Carlos y José, y luego ya a ver si me traigo ya la que le estoy debiendo a la amiga Mayrita, vámonos pues.

pues ahí quedó esa casa, ¿sí? ¿Qué me sorprendió por ahí? Si tenemos a muchas de casa, siempre ahí quedó. Entonces, vámonos, vamos. Vamos a la de la para ellos, ahí para mi Samuel. Esta de Carlos, no sé, boda de un. Boda de, ¿cómo se llama? Vamos a ver cómo se llama esta visita. Se llama Boda de Oro, ¿eh? Si vamos con esa, ya regreso, ya tengo a Maidita Azúcar, si tiene la silla de los rieleros, ¿eh? La que no encontraba, ahí está, ahora sí, ya con los rieleros, se la tengo lista, ahí regreso con esas. ¿Sí?

Bueno, pues por ahí quedó complacida la invitación a esta casa. Es de los rieleros. Rieleros del norteito. O sea, rielerazo también quedó complacida. La tía Toña también. Toña con esa cancita que me pidió de banda roja allí. Y me la solicitó y también le pegué otra de las cancitas. Y se dio cajas. Pues no se la pegué, pero ahí, ahí salió también. Y se la pusimos también. Así que bueno, pues ahí quedaron esas cancitas. Pero vamos a ver, un mensajito acá. Unos mensajes acá de el señor Carrillo. Saluditos, saluditos. Saluditos y muy buenos días al señor Carrillo. ¿Qué quiere que se cuente? Karen Sterling estará por aquí, no sabemos, no sabemos, pero por ahí nos está escribiendo, está reportando. Gracias, gracias al primazo Carrillo y saluditos a él. Dice: buenos días, primo Israel, saludos a todos en general. Ahí cuando tenga tiempo, unas rolitas ahí, dice, pero no me dijo cuáles. Así que pues yo ya sé que me gustan de Guasimiri, me gustan de Ezequiel Peña. Pues ahí tenemos la esperando, esperando que sean de su agrado. Si quieres, si quieres algo en especial, pues dígame. Y ya saben, yo se la traigo con muchísimo gusto. Y vamos a aceptar algo de Guasimiri también. Así que pues ya sabéis, vamos a ver, vamos a tener Sibus. Sibus, ¿qué tenemos por acá en el Sibus? Vamos a ver, vamos a ver, vamos a ver, vamos a ver. Primo viejito dice: saludos, amiga Mayra Moreira, amiga Toña Sánchez, Carmela Rafis, amiga Beli, primo Gavino, amiga Esmeralda, mi J-Lo dice, paisa Oliguita, feliz sábado a sus familias. Claro que sí, feliz sábado para todos, ahí Mayrita salió ahí con la música, todo lo que da, notas musicales, ahí salió, notas musicales, dice Mayra Moreira, dice, el viejito bendecido, bendecido sábado, son los saluditos de Mayra para el viejito, el primo viejito, el compa Panfilito, oye, oh, por aquí el compa Panfilito de Celas, véganme va, dice, el compa Panfilito, dice, buenos días, le doy los compa Israel, saludos para todos los conectados, bendiciones, igualmente para usted, el compa Panfilito, saluditos, saluditos para usted, gracias, gracias por estarnos acompañando, saluditos ahí para usted, para su hermano, el compa Fer, que por ahí estará dormido, a lo mejor está dormido ahorita, y también ahí para la amiga Olga, y toda la gente que nos escucha por allá, en aquellos lados, allá de Las Vegas, Nevada también, allá en California, toda la gente que escucha en California por allá, no sé, este es la señora Juliana, por escuchando, su esposo, saluditos, la amiga Lulita, el amigo oaxaqueño, el primazo Bingo, Bingo Martínez, también escucha por allá, el primo, el compa Quique, también nos escucha por allá a veces, sí, bueno, pues ahí, a la prima Malora, claro que sí, la prima, la prima Malora, saluditos para ella, hasta por allá también en Monte California, ¿verdad? Y toda la familia, toda la gente que nos escucha por allá, bueno, pues saludos a todos. Así que pues nos vamos con algo para el primazo Carrillo. Aquí se me está pasando, se es que no se te pase. ¿Sabes qué? ¿Me pongo una cachetada o no me lo pongo? Mira, usted dígame sí o no. No es que me pongas a tres, no, mejor no, saluditos al compa el chato, el compa Alejandro Carmona, anda trabajando ahorita, debe andar pero bien ocupado por ahí, bueno, pues saluditos para él, andar trabajando acá en Long, pero la verdad que trabaja en los sábados a veces por ahí. Se echa sus libritas y se va, echando sus libritas acá a Long, en Colorado. Saludos para él, para su hermano, para Carlitos, saluditos a ellos. Y si anda alguien más por ahí trabajando con ustedes, pues saludos también para todos ustedes. Y pues, ahí le gustan los corridos, ¿qué les diría, chato? Me gusta el de los mendoza ahí. Por ahí, si se nos ocurre, si encontramos otro por ahí, si me encuentro, quizás hasta Gavino Barrera, tengo Gavino Barrera también, no me traigo a Simón Blanco, a ver, ¿Quién me trae? Así que vámonos ahora sí con el Guasimiri. Ahí es para el compa, primazo, ¿qué les parece? Vámonos con esas canciones y ya regresamos.

Bueno, pues ahí quedaron dos canciones ahí de Basili, especialmente para el primazo Carrillo. Primo Carrillo, ahí le trajimos esas cositas para que le hayan gustado. Y pues ahí sí, Gustavo, si me alcanza tiempo, ya sabes, se lo traigo. Se lo traigo ahorita, deje de ruido. ¿A usted le gusta esa de Ezequiel Peña? Que a todas las que me, o como eso así, algo así, ¿va? Ahorita déjeme la busco de volada y también. Si me alcanza tiempo, se la traigo. Pero con mucho gusto, aunque no me la traigo. Sé que le gusta, así que pues bueno, pues ahí estamos. Y si nos está escuchando el chato, y gracias chato por estar en sintonía. Dice buenos días, muy buen corrido, dice, para que despierten los trabajadores. Gracias, buen día, bendiciones. Gracias a usted por estarnos acompañando y saludos ahí para usted y para todos sus compañeros, los que andan trabajando ahí con usted. Ya saben, saluditos a todos. Y ahí le traje dos corridos vienen ahí. Ahí le traje el corridazo de los García, también le traje el de Julio García, el corridazo de los Mendoza, y el de Julio García. Yo ando ya con el día de los Mendoza, ya le puse García. ¿Cómo la viste? ¿Cómo la veían? Les cambié el apellido. ¿Se vale cambiar este nombre? No se vale. Así que ya saben, el corridazo de los Mendoza y el corridazo de Julio García le traje. Así que, o si usted quiere otro corridazo en especial, que usted se acuerde, dígame, yo se lo traigo. Regresando el tiempo, usted sabe que yo se lo traigo de voladita, más rápido que pronto.

Bueno, pues ahí está explicando dos corridazos ahí para todos ustedes, ¿sí? Para todos ustedes, y ¿sí? Compartirse ahí, especialmente para el tremendo chato Alejandro Carmona, que todavía está trabajando, ¿eh? Y sé que unos corridazos ahí, buenos corridazos, ¿sí? Para que despierten los trabajadores. Están dejando dormir con el calor de compromiso, ¿verdad? Bueno, pues esperamos que han despertado ahí con esos corridazos, y aparte con los balazos, que por ahí les mandamos también. Así que pues ahí quedaron esos corriditos. Vámonos rápidamente con otra casoncita ahí, especialmente para el primo Carrillo y a todas las que a mí se llaman así que Peña, ahí para todas las que amó y las que amó, pues también ya casi nos vamos a retirar, ¿eh? Así que bueno, de otro mensajito por aquí, la señora Rafis dice: saludos hermano el viejito, a mí de Panfilito Ortega. Bueno, pues están los saluditos de parte de Rafis para el primo viejito y para Panfilito Ortega. Ahí están los saluditos, y vámonos con esta camiseta y regreso para platicarles por última vez a través de esta gran rifa que se va a llevar a cabo el día de mañana. Y ya son las 12, pasamos a retirarnos a las 12. Así que vámonos con esta cancioncita, todas las que me hay, especialmente para el Timazo Carrillo.

Nos vemos días a todos en el canal. Que pasen un excelente día lleno de música. Principalmente para usted, Mario Espinosa, donde quiera que nos escuche. Bueno, pues saludos y gracias, gracias por estarnos acompañando. Gracias por estarnos acompañando. Así que pues ahí están los saluditos. Los saluditos ahí de parte de Mari Espinosa. Bueno, pues vamos a hablarles. Vamos a hablarles poquito otra vez de esta gran rifa. Ya se llegó el día. Día de mañana es el día de la gran rifa. Tienen una cita con nosotros aquí para que nos acompañen mañana. El día de mañana, a partir de las 10 de la mañana, con esta gran rifa que se está haciendo a beneficio de la prima. 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

todo salga bien, ¿eh? Saluditos, saluditos ahí a todos. Ahí, gracias, gracias por pues, el apoyo de habernos comprado, o de eso, o sea, la gente que nos ha comprado, y pues usted todavía gusta, puede comprar un boletito. Hágalo, hágalo. Traen hasta mañana para comprarlo. Mañana a las 10 de la mañana, pues será la gran rifa, ¿eh? Así que ya sabe, estamos conmigo aquí. Nos esperamos mañana a las 10 de la mañana. Bueno, pues yo me voy a pasar a retirar, ya que pues ya se nos acabó el tiempo. Quedan 5 minutitos. Ahí nos despedimos ahí. Vamos a mandar los controles a Manuelita, la amiga Manuelita, hasta allá, hasta Villa de Cos, Zacatecas. Y bueno, acompáñala y pues. Me voy a retirar con una cancioncita aquí de un audio de Copa Panfilito. Copa Panfilito, tengo unos audios suyos ahí, fíjese que no he tenido tiempo de ponerlos en la computadora y ya está bien, toda la mañana yo no tengo chance de ponerlos, pero al rato los ponemos ahí en la computadora y los soltamos. Mientras te voy a mandar uno de los que usted me ha mandado por aquí, y aquí le vamos a mandar uno de Copa Panfilito, una cancita que se llama Me piden. Bueno, pues ahí está ese audio, se lo vamos a mandar, y se lo vamos a todos, donde quiera que estén escuchando. Primo Sabino, ¿qué pasaría? No nos acompañó el primo Sabino, ¿dónde andará? ¿Dónde andará el primo Sabino? Que no se sumó. ¿A quién? No llegó el Chayo. El señor Chayo tampoco llegó hoy este día. Pues falta para que vean. Ya no hay excusa. Ahora sí, ya les vamos a mandar un rayón. Falta para el primo Sabino, perdón. El primo Sabino sí llegó. Fue el primerito. Y él sí llegó. La primera vez que llegó. Primo Sabino no llegó. La señora Chayo tampoco llegó. Así que bueno. Faltita. La cocina tampoco llegó. Tampoco llegó. La India tampoco llegó. Bueno, faltaron muchos. Vamos a tener que hablar seriamente con ellos, saber qué está pasando. Bueno, pues yo me retiro, me paso a retirar con esta cancioncita y ya regresamos el día de mañana por aquí. Los esperamos. Gracias a todos y que tengan un bonito fin de semana, bonito sábado y hasta mañana. Adiós.

Son las 12. 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

Gracias, Madre mía, por esta hermosa mañana que nos regalas. Te pedimos que así como los rayos de luz entran a través de nuestra ventana, asimismo, tu presencia y tu gloria entre en nuestros corazones.

Palabra de vida. Evangelio de hoy. Padre Carlos Yepes. Del libro del profeta Jeremías, capítulo 1, versículos 17 al 19. En aquellos días, el Señor me dirigió estas palabras: Cíñete y prepárate, ponte en pie, y diles lo que yo te mando. No temas, no titubees delante de ellos, para que yo no te quebrante. Mira, hoy te hago ciudad fortificada, columna de hierro y muralla de bronce frente a toda esta tierra. Así se trate de los reyes de Judá como de sus jefes, de sus sacerdotes o de la gente del campo. Te harán la guerra, pero no podrán contigo, porque yo estoy a tu lado para salvarte. Palabra de Dios. Te alabamos, Señor. Salmo 71. Proclamaré, Señor, tu misericordia. A ti, Señor, me acojo, que no quede yo nunca defraudado. Tú que eres justo, ayúdame y defiéndeme. Escucha mi oración y ponme a salvo. Proclamaré, Señor, tu misericordia. Sé para mí refugio y salvación, pues eres tú mi roca y mi baluarte. Del poder del inicuo y del violento, ven, Dios mío, a librarme. Proclamaré, Señor, tu misericordia. Desde mi juventud, Señor, mi esperanza tú fuiste. Desde antes de nacer, me apoyé en ti y tú me protegiste. Proclamaré, Señor, tu misericordia. Yo proclamaré siempre tu justicia y tu gran compasión a todas horas. Me enseñaste a alabarte desde joven y no he dejado de anunciar tus obras. Proclamaré, Señor, tu misericordia. Del Santo Evangelio según San Marcos, capítulo 6, versículos 17 al 29. En aquel tiempo, Herodes había mandado a apresar a Juan el Bautista y lo había metido y encadenado en la cárcel. Herodes se había casado con Herodías, esposa de su hermano Filipo, y Juan le decía: No te está permitido tener por mujer a la esposa de tu hermano. Por eso Herodes lo mandó a encarcelar. Herodías sentía por ello gran rencor contra Juan y quería quitarle la vida, pero no sabía

0: sabía cómo, porque Herodes miraba con respeto a Juan, pues sabía que era un hombre recto y santo, y lo tenía custodiado. Cuando lo oía hablar, quedaba desconcertado, pero le gustaba escucharlo. La ocasión llegó cuando Herodes dio un banquete a su corte, a sus oficiales y a la gente principal de Galilea, con motivo de su cumpleaños. La hija de Herodías bailó durante la fiesta, y su baile les gustó mucho a Herodes y a sus invitados. El rey le dijo entonces a la joven: «Pídeme lo que quieras, y yo te lo daré». Y le juró varias veces: «Te daré lo que me pidas, aunque sea la mitad de mi reino». Ella fue a preguntarle a su madre: «¿Qué le pido?». Su madre le contestó: «La cabeza de Juan el Bautista». Volvió ella inmediatamente junto al rey y le dijo: «Quiero que me des ahora mismo en una charola la cabeza de Juan el Bautista». El rey se puso muy triste, pero debido a su juramento y a los convidados, no quiso desairar a la joven, y enseguida mandó a un verdugo que trajera la cabeza de Juan. El verdugo fue, lo decapitó en la cárcel, trajo la cabeza en una charola, se la entregó a la joven, y ella se la entregó a su madre. Al enterarse de esto, los discípulos de Juan fueron a recoger el cadáver y lo sepultaron. Palabra del Señor. Gloria a ti, Señor Jesús.
1: En la memoria litúrgica del martirio de San Juan Bautista, la primera lectura nos presenta la misión de Jeremías. Cuando el Señor le dirige una palabra clara y concreta: «Cíñete los lomos, ponte en pie y dile a mi pueblo lo que yo te mando». Y enseguida da autoridad y coraje al profeta cuando afirma: «No les tengas miedo, que si no yo te meteré miedo de ellos». Y a renglón seguido afirmará el Señor diciendo a Jeremías: «Te convierto en columna de hierro, en muralla de bronce frente a todo el país, frente a los reyes y príncipes de Judá, frente a los sacerdotes y la gente sencilla del campo». Y le hace una advertencia el Señor: «Lucharán contra ti, Jeremías, pero no te podrán, porque yo estoy contigo para librarte y protegerte, oráculo del Señor». Por eso el Salmo responsorial canta: «Mi boca contará tu auxilio». Y dirá el salmista: «A ti, Señor, me acojo, no quede yo derrotado para siempre. Tú que eres justo, líbrame y ponme a salvo. Inclina a mí tu oído y sálvame. Sé tú mi roca de refugio, el alcázar donde me salve, porque mi peña y mi alcázar eres tú. Dios mío, líbrame de la mano perversa, porque tú, Dios mío, fuiste mi esperanza y mi confianza, Señor, desde mi juventud. En el vientre materno ya me apoyaba en ti, en el seno tú me sostenías». Y termina el salmo diciendo: «Mi boca contará tu auxilio y todo el día tu salvación. Dios mío, me instruiste desde mi juventud y hasta hoy relato tus maravillas». Esta primera lectura y el salmo nos preparan para entender la misión del Bautista. La humildad que siempre tuvo, donde no se predicó a sí mismo, sino a Jesús. Y él se sentía tan pequeño que se experimentaba no digno ni siquiera de desatarle la correa de las sandalias de los pies al Salvador. Se descubre además de la humildad de Juan el Bautista su resiedumbre como profeta, su capacidad de tener coraje y valor frente a la adversidad y las pruebas. Pero además de su humildad y resiedumbre, encontramos la coherencia de su vida entre lo que predica y lo que vive, lo que anuncia y lo que es su vida concreta. Finalmente encontramos que Juan el Bautista anuncia una verdad sin componendas y más allá del poder del tetrarca Herodes y de las intrigas de Herodías y de su hija Salomén, confronta el adulterio de esta mujer Herodías, así sepa que esto le puede acarrear problemas a su vida porque entiende que la verdad está por encima de todo. Al final, reconocemos que Juan el Bautista es decapitado, muere mártir, pero su martirio no es el fracaso de su vida, sino la refrendación de ese martirio de la fidelidad de cada día, de su entrega, de su generosidad y de su radicalidad en el anuncio del Evangelio. Hoy, en una sociedad de tibios espirituales, de mediocres que cumplimos con los mínimos que nos pide el Evangelio y nuestro ser de bautizados, ¿cuánto nos interroga, nos cuestiona y nos interpela a nuestra vida la imagen inmensa de Juan el Bautista, donde se conjugan todas las pasiones humanas, la venganza de Herodías, la manipulación de Salomé, la cobardía de Herodes, la pusilanimidad de los comensales invitados del tetrarca en la fortaleza de Maqueronte, pero también el coraje, la parresía, la libertad interior, la coherencia de vida de ese gigante del que Jesús llamó el hombre más grande, nacido de vientre de mujer. Hoy, ¿cuánto necesita nuestro mundo Juanes Bautistas, obispos valientes, sacerdotes que más allá de la jauría de un mundo secular que quiere crucificarnos, aprendamos con serenidad, pero también con coraje, a anunciar la vida nueva que solo nos viene con Jesús muerto y resucitado? Que el Señor te bendiga en abundancia en este día, en el nombre del Padre, y del Hijo, y del Espíritu Santo. Amén.
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Levanta tus manos al cielo como una plegaria, así para que no te canses. Y dile,

tras del alcohol, droga, infidelidad. 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

como una plegaria. 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

Hola, hola, buenas tardes a todos en general. Buenas tardes, ya llegué, yo estoy aquí desde Villa de Cosa, Zacatecas, Manuelita Espinosa López. Hasta me llegué la señal de radio, recuerdos de mi tierra con montones. Bueno, es ahí quedó el Ave María, el Evangelio y unas bonitas alabanzas ahí para darle gracias a Dios por un día más que nos da. Para darle gracias a Dios por todas sus bendiciones que nos da día a día, también para pedir por cada una de nuestras necesidades. Ahí pedimos por la salud del esposo de la amiga Chayo, por la salud del señor Víctor Quiroz, por la salud de San Hernández, la nieta del señor Correas, y también pedimos por todos los enfermos y pedimos por los de la tercera edad de aquí de Villa de Colos, del asilo. Ahí saluditos y bendiciones para ellos y para las personas que los cuidan. Bonita tarde para todos. Acá dice la amiga Rafis, amén, amén. Ahí le mandamos saluditos y bendiciones para ella y toda su familia, para su papá, sus hermanos, donde quiera que se encuentren. Acá dice Mari Espinosa, amén, amén. Ahí le mandamos saluditos a mi hermana Mari y ahí a sus hijos, ¿verdad? También les mandamos los saluditos. Estamos en esta tardita, vámonos con este bonito corrido de Villa de Cos y regreso con ustedes.

0: Bueno, pues ahí quedó ese bonito corrido de Villa de Cuauhtémoc. Ahora sí, de aquí para el Real, vámonos con pura música bonita aquí en Radio Recuerdos de mi Tierra. Es sabadito, un sabadito 29 de... ¿De qué? Ya esto se nos fue. ¡Qué bárbaro! De agosto, oiga, se me fue el nombre. 29 de agosto del 2026, son las 12:37 de aquí para el Real, vámonos con pura música bonita aquí en Radio Recuerdos de mi Tierra.net.
1: ¡Viva Zacatecas!

Bueno, hasta ahí quedaron esas bonitas canciones, ahí quedó esa de Antonio Aguilar, alta y delgadita, también la vida es una copa de vino con pan del recodo y chelo cuando nadie te quiera. Bueno, seguimos con esta bonita música aquí en Radio Recuerdos de mi Tierra, por acá dice la amiga Carmen. Déjenme, ahí si hay un ruidito, ahí disculpen ustedes. Por acá dice la amiga Carmen, dice, buenas tardes, Manuelita, ¿cómo está? Dice, ¿cómo está, amiga? Dice, ¿me puede poner la canción Amor Regresa Ya? Dice, gracias, bendiciones. Aquí ahí es. A ver, déjenme ver cuál es la que encontré por acá. Dice, con Monarcas. Dice, regresa ya. A ver si esa es la que me está solicitando la amiga Carmen. Allá está el buquer que le mandamos los saluditos y bendiciones para ella y toda su familia. Y también, ya que andamos por allá, el señor Meño Moreira, también le mandamos los saluditos. A Eddie Quiroz, Nina Quiroz y el Chayo de Chumerria, y a Jordan Martínez, saluditos para toda la familia Martínez. ¿Qué es? Podría estar en el video. Pero bueno, les mandamos saluditos a todos. También le mandamos saludos al señor Correa de esta Santa Fe, Nuevo México, y a todos los que nos sintonizan por ahí, les mandamos los saluditos. Vámonos con esta de Monarcas, viene mejor Alex del Mezquite y una de Mundo Miranda, y regreso con ustedes.

Bueno, pues ahí quedaron esas cancioncitas, ahí se fue la de, a ver, Monarcas del Valle. Espero ya se haya sido la que me estaba solicitando la amiga Carmen, allá hasta el Burquerque. Y si no, pues le compartimos Mejorales del Mezquite, Sufriendo a Solas. También se fue Cuando Caigan las Hojas, Mundo Miranda y Muertas Mis Esperanzas. Nube Viajera con Monarcas. Así que seguimos con ustedes en esta tardecita por acá, dice. Dice, buenas noches, Manolita. Dice, ay. Dice usted, póngale que se oiga bonito. Dice, que ya aquí le subo todo a la bocina. No, pues ahí súbale todo. Saludos al señor Carlos García.

Bueno, pues ahí se fueron todas esas bonitas canciones, pero ahí se fueron dos puñales con los Viejones de Linares, los Jilgueros del Arroyo, el buque de más potencia, y también se fue, ¿qué era? Pues a ver, ando pero bien perdida. Las tres ramitas con Jilgueros del Arroyo. Bueno, vámonos el campanero con el conjunto Río Grande. Mandamos saluditos a toda la bonita audiencia que anda ahí tras cortinitas que nada más está en sintonía. Le mandamos los saluditos, dicen. Con esa canción se me destapó una cerveza sola, dice jaja. Ja, y ahí sale con cervecitas, dice salud. No, pues ni destornudé. Ahí al señor Carlos García ni chance me dio de estornudar, dice salud. No, pues no. Dice, hoy nomás está. Dice, hoy nomás, dice le. A ver, acorda. No, pues ya no le entendí. Dice, hoy nomás te acordarás de mí. Ah, dice, hoy nomás te acordarás de mí. Súbale, y salió con muchas bocinitas. Ahí tiene la bocina todo lo que da. Dice, eso, que se oiga bonito. Bueno, pues ahí están saliendo sus canciones. Dice, suénese de una vez, busca otro amor con viejones. Claro que sí, ahí se la buscamos y ahí ahorita le ponemos esa bonita canción mientras vámonos con esta del campanero. Oiga, le mandamos los saludos a Pablo en Dallas, Texas, y a su mamá y a su hermana Claudia. Saluditos, por ahí también le gustaban mucho esas de Río Grande. Tiene días que no anda por aquí, no sé dónde ande, por allá en los, ¿cómo se llama? Allá abajo de los mares, por allá dice, cuando no le manden mensajitos, Manuelita, es porque ando ya entre el agua. Allá abajo del mar. Bueno, pues ahí le mandamos los saluditos a Pablo hasta Dallas, Texas, o donde quiera que se encuentre. Saluditos y bendiciones para él y toda su familia. Viene también Ramón Ayala y los Bravos del Norte aquí. A ver, dice una botella con Ramón Ayala. Oiga, ahí se la compartimos a Sabino. No sé si Sabino ande ahí tras cortinitas o no, pero le compartimos esa bonita canción de Ramón Ayala, una botella que también a él le gusta. Y enseguida viene la que está solicitando el señor Carlos García, y se la formamos también con Viejones de Linares.

0: Ándele, gracias, gracias. Hay de nuestras grabaciones para todos ustedes, amigos nuestros. Vamos a enviar saludos rápidamente, dice, para el contador Mario Mendoza y Mario Mendoza Jr.
1: Bueno, pues ahí quedaron esas cancioncitas. Ahí se fue el campanero con el conjunto Río Grande y... A ver, ¿dónde ando? Ramón Ayala, una botella. También se fue Los Viejones de Linares, busca otro amor. Oiga, por ahí me salió en vivo. Ahí saludos al señor Carlos García, que estaba solicitando esa cancioncita. Bueno, pues seguimos. Vámonos con esta de Jilguerillas, Parranda Larga. Por acá vámonos con esa bonita canción de Parranda Larga. Viene también Gozaré Mis Recuerdos y El Peor de Tus Antojos con Grupo Laberinto. Así es que seguimos con ustedes aquí en esta tardecita. Llegó Gavino, dice Gavino. Buenas tardes, Manolita. Saludos, feliz sábado para todos. Dice, yo sí, aquí escuchando esa buena música. Bueno, pues ahí saluditos a Gavino, ¿verdad? Por ahí le traigo esas de Laberinto a Gavino y a toda la bonita audiencia que nos acompaña. De hecho, van a ser tres del Laberinto. Pero por lo pronto me voy con Parranda Larga, con las Jilguerillas. Se la compartimos ahí a los papás de la amiga Chayo. No sé si anden por ahí en sintonía. Al tío Carlitos, la tía Virginia y a todos los que les gustan esas bonitas canciones de Jilguerillas. Oye, de esas de Jilguerillas como que se antoja para tomar una bien heladita, ¿verdad? Digan si no es cierto. Digan algo si no es cierto, pero como que sí se antojan tomarse unas bien heladas. Bueno, también unas de Laberinto. ¿Qué tiene ahí? Unas bien heladitas. Nomás para... ¿Quién decía? A ver, déjenme acuerdo. No, mejor ni digo, porque capaz que andaba por allá en otra barra y me van a decir, ¡ay, ya, Manolita! Ya, mejor ni digo nada. Vámonos con esta de las Jilguerillas y dos del Laberinto. Y regreso con ustedes ahí, esas del Laberinto para Gavino. Espero y le gusten ahí. Saluditos a toda la bonita audiencia que anda atrás, cortinitas.

0: Ahí quedaron esas cancioncitas, ahí se fue parranda larga con las jilguerillas, grupo Laberinto. Dice, a ver, ¿dónde ando? Gozaré mis recuerdos, el peor de tus antojos y tres mares y dos ríos con Laberinto. Seguimos con ustedes, vámonos con esta de bandas. Dice, bandas sinaloense, Los Recoditos. Cuando nadie te quiera, también vienen los marineros, ni vestida de blanco. Y acá dice, por acá dicen. Dice, buenas tardes, Manuelita, ¿cómo está? Dice, oiga, ¿se pueden formar unas de Vicente Fernández? Si tiene chance. Bueno, fíjense que.
1: Poquitos de Capulina con los Azteca y Feria de las Flores.
0: Ahorita sale.
1: Ahorita sale.
0: Ahorita hice las formas. Bueno, vámonos, aquí tengo ya formaditas. ¿Dónde andaba banda? Sinaloense, Los Recoditos y vienen los marineros. Y enseguida traigo unas de Vicente Fernández ahí para los que están solicitando. Ya saben, ahí en Yescas. Ahí les mandamos los saluditos. También mandamos los saludos a Jesús María, El Barril, La Dulce Grande y Hernández. Y acá en Gámez, Providencia, El Salado, El Zapote y allá Santa Matilde. También mandamos los saluditos acá en La Prieta, El Rucio, El Zancarrón, Cervantes, en Banderilla, Santa Clara, El Arenal, San José y donde quiera que nos estén acompañando. Vámonos con esas dos cancioncitas y regreso con esas de Vicente Fernández, dice Gavino. Gracias, Manolita. No, pues gracias a ustedes por estarme acompañando en esta tardecita. Vámonos con esas dos cancioncitas y regreso a ver qué traigo por acá de Vicente, ¿verdad? No, si con las jilguerillas me dieron ganas de tomarme una bien helada, ¿se imaginan con Vicente Fernández? Ay, no, hasta voy a gritar, no se crean. Hasta voy a gritar por acá. Bueno, ahorita ahí me están solicitando también otras dos cancioncitas. Ahí le mando los saluditos a mi hermana Carolina y a Juan. Saludos allá a Juan, a Giovanni, a Elías, a mi cuñado Jaime y a toda su familia. Saluditos ahí para ellos que por ahí están escuchando. Les mandamos los saludos. Dice, vénganse a comer birria. No, pues ya almorcé. No, pero ya casi va a ser comida, ¿verdad? Ya van a ser las 2 de la tarde. Y apenas almorzamos. Qué raro nosotros, ¿verdad? Bueno, vamos con esas dos cancioncitas y regreso con ustedes.

Bueno, pues ahí quedaron esas cancioncitas. Ahí se fue la de, a ver, bandas. A ver, Sinaloense, Los Recoditos, también se fue Los Marineros, Vicente Fernández. Ahí esas tres de Vicente Fernández se fueron allá hasta Illescas, no me dijeron cuáles. Que te vaya bonito, Paloma Errante, y si te vas, no hay lío. Así es que seguimos con ustedes, mandamos los saluditos allá. A Juan y a mi hermana Carolina por allí están en sintonía. Viene la de Ojitos de Capulín. Ahí la está solicitando Juan y la Feria de las Flores, Banda Corona del Rey. Por acá me estaban solicitando con Marco Flores, pero no la encontré. Así es que aquí va con Banda Corona del Rey. Son dos cancioncitas. Viene una de Los Rehenes. ¿Por qué no te vas de mí con Rehenes? Y traigo otra. Dice dos seres que. A ver, dice Lord. Rieleros, dos seres que se aman, así nomás, ¿verdad? Es que seguimos con ustedes allá, mandamos los saluditos allá a la amiga Chayo, hasta el porvenir. También mandamos los saluditos al señor Naro, al señor Alejandro, a la amiga Toña por allá en el porvenir y a la amiga María Viña hasta Torreoncillo. Le mandamos los saluditos para ella y toda su familia allá en el barranco. Saluditos a Frankie y al colombiano hasta el barranco. Bueno, pues vámonos con esas y regreso con ustedes.

0: Grupo Azteca y los Barones de California, compa. ¡Ay!
1: Bueno, pues ahí quedaron esas cancioncitas ahí solicitadas por Juan, ¿verdad? Por ahí quedaron, dice que no era, dice Ojitos de Capulín, dice Canelo, dice no, no era con él, era con Grupo Azteca también. Bueno, pues era un dueto. Bueno, pues ahí quedaron, también ahí quedó esa bonita canción y quedó La Feria de las Flores con banda Corona del Rey. Ahí quedaron sus canciones, ahí para mi hermana Carolina y para... Ahí para Juan, Giovanni, Elías, el Jaimito, saluditos ahí para toda su familia. Ahí a mi cuñado Jaime también le mandamos los saluditos. Vámonos con esta de los rehenes. ¿Por qué no te vas de mí? Vienen los Ávila, maldita pobreza, y vienen los rieleros. Dos seres que se aman. Es que son tres cancioncitas y regreso con ustedes.

Bueno, si ahí quedaron esas cancioncitas, ahí quedó la de los rehenes, ¿por qué no te vas de mí? Los Ávila, maldita pobreza, y los rieleros del norte, dos seres que se aman. Bueno, pues seguimos con ustedes por acá, dice, póngase unos de los muecas, saluditos allá al señor Ismael López, allá está el Laila. Hasta allá le mandamos los saluditos para él, para su esposa y toda su familia. Viene Indita mía ahí con cartitas y palabras. Y mi destino fue quererte ahí para el señor Ismael. Acá dice, ponga una de Vicente Fernández. Dice para Julio Dávila, hasta el norte. Dice, hasta el norte Carolina. Bueno, pues ahorita le mandamos ese saludito ya a Julio Dávila. Ahorita le mandamos ese saludito. Vamos con esta de los muecas y regreso con la canción que están solicitando de Vicente Fernández. Ahorita la buscamos y se la programamos. Bonita tarde para todos. Vámonos con esta de Indita mía y con cartitas y palabras se va a ir hasta el Águila ya para la familia del señor Ismael López. Se ponga así una de los muecas. Claro que sí, ahí van sus canciones.

Bueno, pues ahí quedaron esas bonitas canciones de Los Muecas. Dice, échele unas buenas rolas, dice, de Los Muecas. Indita mía, dice con otra, dice la. Estoy bien cansado. Dice que acaba de llegar del trabajo, que está bien cansado. Ahí saludos al señor Ismael y toda su familia, y para su esposa y toda su familia. Dice, Indita, dice, para. Mi cuñada Lorena la está escuchando. Bueno, seis saluditos también a la amiga Lorena, allá donde nos esté sintonizando en esta tardita. Ahí quedaron sus canciones. Espero y le hayan gustado. Ahí les mandamos los saluditos. O sea, también mandamos los saluditos. Hasta, a ver, ¿dónde ando? Dice, por acá dice. Dice, ponga una de Vicente Fernández. Dice para Julio Dávila hasta el norte, Carolina. Hasta allá le mandamos los saluditos a Julio Dávila. Hasta allá se van de parte de Juan. De parte de Juan desde Villa de Cos, Zacatecas. Aquí les manda los saluditos a Julio Dávila con unas de Vicente Fernández. Claro que sí, vámonos con esta, las llaves de mi alma. Y te quiero ver con Vicente Fernández. Y se van a ir hasta allá, hasta el norte, Carolina, para Julio Dávila. Saluditos, hasta allá nos vamos en esta tardecita.

0: movimiento musical presente que enseñaron y especialmente para ella. Así nos fue, continuamos con otro un papanguito más.
1: Bueno, pues ahí quedaron esas cancioncitas, ahí se fueron esas de Vicente Fernández, también se fue Los Rieleros, Corazones, ay, Los Rieleros, Los Rehenes, Corazones Rotos, Monarcas del Valle, La Mariana, y también se fue Cachito de Limón. Seguimos con ustedes en esta tardecita. Miren, acá tengo un audio, dice que ya están enojadas porque no les pongo la canción de Indita, dice Indita. Mía, bueno, pues ahorita se la buscamos, esa bonita canción por acá dice que con Laberinto, acá andaba buscándosela y no me salía, nomás me salía con, ¿cómo se llama? Me salía El Indio Enamorado, por eso no se la había puesto, por acá se la ando buscando, mira, acá tengo un audio, a ver qué tal se escucha. Espérenme tantito por acá. ¿Qué creen? Que hasta el teléfono se me trabó. Qué bárbaro, digo, yo tampoco funciono.
2: Y con la potra. A ver, Manuelita, la estoy escuchando y no me ha puesto la india perra, mire. Saludos ahí para Marisol, que hace mi loco. Mi cuñada Lorena, mi esposa Rosita, ella, mi sobrina Cruz y mi cuñada Pancha, la están escuchando, ya se enojaron porque no le han puesto la india perra. Y que porque no les mandé sus saludos, ¿cómo ve? A ver, Manuelita.
1: Bueno, pues ahí quedó ese audio, ¿verdad? Por ahí quedó ese audio de el señor Ismael López. Allá está el águila. Por ahí le mandamos los saluditos a todos los que nos están acompañando y a todos los que están ahí con él acompañándonos. Oiga, por acá es que este teléfono que traigo.
2: Oiga.
1: Se traba por acá el teléfono. Qué bárbaro. Dice, yo no trabajo tampoco. Dice, yo tampoco trabajo.
2: A ver, Manuelita, la estoy escuchando y no me ha puesto la india perra, mire, saludos ahí para Marisol, que ya se me enojó, mi cuñada Lorena, mi esposa Rosita, ella, mi sobrina Cruz y mi cuñada Pancha, la están escuchando, ya se enojaron porque no le han puesto la india perra, que por qué no les mando esos saludos, ¿cómo ve?
1: Bueno, pues ahí quedó ese audio, ¿verdad? ¿No? Acá el teléfono se le dio la traba también. Ahí saluditos para la esposa del señor Ismael y para sus cuñadas, sus sobrinas y toda su familia. Le mandamos los saluditos que ahí están en sintonía. Vámonos con esta de Pepe Tobar. Por lo pronto vamos con la de Pepe Tobar, dice el pobre viejo. Creo que esa es la que me están solicitando, dice el viejito con chacales. A ver si es la que me están solicitando y enseguida ahí le formo la de grupo Laberinto. Ahí se las formo ya. Por aquí se dijo, ya llegó el auxiliar. Ya llegó por acá Alexander. Ahorita me va a auxiliar con la canción. Vámonos con esa y regreso con ustedes después de la de Laberinto. Y regreso. Bonita tarde. Saludos allá hasta el águila para todos los que están en sí.

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1: Bueno, pues ahí quedaron esas cancioncitas, ahí se fue Pepe Tobar, dice el pobre viejo Quito. Bueno, ahí quedó esa cancioncita, también se fue el grupo Laberinto Mi Potra. Oiga, esa es la que me están solicitando, o el Indio Enamorado, una de dos, ¿verdad? Por acá dice, también se fue Los Rieleros del Norte, qué chula estrella. Seguimos con ustedes en esta tardecita, vámonos con grupo Laberinto, el Indio Enamorado. Dice por acá, dice, ¿dónde ando? Déjeme ver, ¿dónde ando? A ver, déjenme ver si ahora si se escucha el otro audio, porque no, mi teléfono en el que se pone los moños se los pone, ¿eh? No crean que no.
2: Y es que están haciendo tamales y están bien enojadas. ¿Cómo ve? Pues, ¿qué les hago? Ni modo de regañarlas, si no, no me van a dar. Mejor, voy a hacer uno más. Y es que están haciendo tamales y están bien enojadas. ¿Cómo ve? Pues, ¿qué les hago? Ni modo de regañarlas, si no, no me van a dar. Mejor, voy a hacer uno más. A ver, Manuelita, la estoy escuchando y no me ha puesto la india perra, mire. Saludos ahí para Marisol, que ya se me enojó. Mi cuñada Lorena, mi esposa Rosita, ella, mi sobrina Cruz y mi cuñada Pancha. La están escuchando, ya se enojaron porque no le ha puesto la india perra. Y que porque no les mandé esos saludos. ¿Cómo ve?
1: Bueno, pues ahí están los audios, ¿verdad? Y ahora sí salieron bien esos audios. Ahí saluditos para los que están haciendo tamalitos, sé que están entretenidas haciendo tamales, ojalá y les queden bien ricos, ¿verdad? A ver si nos mandan uno por ahí, un tamalito. Bueno, pues ojalá y les queden ricos y provechito ahí para todos, ¿verdad? Y no, ahí denle al señor Ismael aunque sea un tamalito, ya de perdido sordo. Ya de perdido, denle un tamalito sordo para que... Le siga pidiendo las canciones, ¿verdad? Espero y esa haya sido la que estaban solicitando. Se llama Grupo Laberinto Mi Potra. También viene el Indio Enamorado con Grupo Laberinto. Viene Chalino Sánchez, Indita Mía. Y viene Grupo Agua Azul, Flor del Río. Ahí saluditos para todos los que están en sintonía. También dice acá el señor Ismael, dice, ¡esa no! Dice, ¡pura lumbre! Bueno, pues ahí saluditos para los que están por ahí acompañándonos haciendo tamalitos. También le mandamos los saluditos allá hasta el Porvenir del Centro. Allá en el Águila, mandamos los saluditos en Francisco y Madero, en Montemariana, en el 6 de enero. Oye, por ahí el otro día andaba en Francisco y andaba agarrando el camión de Montemariana. Y dije yo, ¿qué voy a hacer allá? ¿Cómo ven? Andaba agarrando el camión de Montemariana. Dije, no, ¿y yo qué voy a hacer hasta allá? Y luego me dice Alexander, no, mamá, acá viene apenas el camión de la villa. Y yo, no, yo andaba subiéndome al camión de Montemariana, no, es porque no vi el de la casita. Si no, yo creo que ya estaba arriba, allá el del Porvenir, ¿verdad? Pero nada más estaba uno que decía San José de Lourdes, y estaba otro que decía Montemariana, y estaba otro que decía... No, pues ya está, ni me acuerdo qué otro ranchito decía por allá, otro pueblito. Pero bueno, en la casita, de la casita no había, tampoco del Porvenir. Ah, dice Alexander que del Mezquite, de por allá. Sí, sí estaba uno del Mezquite, San José de Lourdes, Montemariana y otro que iba para Chichimequillas, pero el de nosotros no estaba. Y el del Porvenir tampoco, ¿eh? Así es que no, pues dice Alexander, ahí viene el de nosotros. Ya dije, no, pues en ese sí nos subimos, en ese sí nos lleva hasta casita. Bueno, pues vámonos pues con el Indio Enamorado ahí para las todas las que están haciendo tamalitos, saluditos, ojalá y les queden bien ricos esos tamalitos, ahí que nos manden uno, viene Chalino Sánchez, Indita Mía y viene el grupo Agua Azul, Flor del Río. Regreso con ustedes, ya si gustan alguna otra canción me la hacen saber y se las programamos.
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3: Muchas gracias, saludcita la buena, chavalones. Vamos a aventarnos un temita, vamos a comenzar la noche con esto que se llama El Indio Enamorado, chavalones.
0: ¡Ahí está!
3: ¡Y ahí! Ese compadre.

Bueno, pues ahí quedaron esas cancioncitas, ahí quedaron esas bonitas canciones. Así es que aquí seguimos con ustedes mandando los saluditos a toda la bonita audiencia. Ahí les mandamos los saluditos a Marisol, Lorena, Rosita y a ver, ¿quién más era? Ahí a Pancha, ¿verdad? Le dijo, creo que se llamaba Pancha. Bueno, se llama Pancha. Será Francisca y le dice Pancha. Bueno, pues ahí saluditos de parte de el señor Ismael, ahí para todos los que están en sintonía y ahí para su esposa Rosita, creo que así le entendí. No, qué bárbara. Pero seguimos con ustedes y a Gris, creo que sí. Ahí les mandamos los saluditos a que están haciendo tamalitos. Vámonos con otra bonita canción de Ramón Ayala. Viene, a ver, Ando que me lleva con Antonio Aguilar. También ahí a ver qué le pegamos por acá, qué bonitas canciones le vamos a pegar por acá el día de hoy. Mandamos también los saluditos allá hasta Jesús María para mi tía Anita. Acá dicen, acá estoy, Manolita. No, pues es que, como dijo el señor Fernando Aguilar, ¿verdad? Si no me dicen que están, ¿cómo voy a saber? Dice el señor Fernando Aguilar, allá el primo Fernando Aguilar dice, no, si no se reportan, ¿cómo vamos a adivinar? Ahí saludos para todos los que están tras cortinitas. Vámonos con esta de Ramón Ayala y Antonio Aguilar. Dice Ramón Ayala. Dice, a ver, ¿dónde ando? Tragos amargos con Ramón Ayala y Ando que me lleva con Antonio Aguilar. Seguimos con ustedes en esta tardecita. Ya casi me retiro, ya casi.

Bueno, pues ahí quedó esa bonita canción de Ramón Ayala y se fue Tragos Amargos. Aquí saluditos para Marisol, Lorena, Rosita y Pancha y ahí para Gris, Gris, creo que sí, ¿verdad? Bueno, ahí para las que están haciendo tamalitos, les mandamos los saluditos allá hasta el Águila, por allá, donde quiera que se encuentre, vámonos con esta de Antonio Aguilar, ando que me lleva, oiga, también le mandamos los saluditos allá al señor viejito, saluditos y bendiciones para él y toda su familia, allá en Lolmon, Colorado, a su papá y a sus hermanos, acá en El Porvenir, a la amiga Rafaela, hasta la casita Fresnillo, a toda su bonita familia, ¿verdad? Le mandamos los saluditos. Vámonos pues con esta de Antonio Aguilar y regreso con ustedes.

Bueno, pues aquí seguimos, ahí quedó esa bonita canción de Ramón Ayala y Antonio Aguilar. Seguimos con ustedes, vámonos acá, dice, aquí ve el anuncio de la rifa, dice rifa. Dice, nos solidarizamos ante esta situación, dice, para solventar gastos de medicinas y estudios médicos para la señora Gladys Sánchez. Por la señora Gladys Sánchez, dice. La señora Gladys, ya se me trabó la lengua. Para beneficio de la señora Gladys Sánchez, dice el primer premio son $200, segundo premio $100 y tercer premio $50. El costo del boleto son $15, así es que $15 el boletito. Anímense a comprar un boletito donde quiera que nos estén acompañando en esta tardecita. Ahí los invitamos a que nos se unan y nos compren un boletito. Dice día de la rifa, domingo 30 de agosto a las 10 a.m. horario de Colorado. O sea que es el día de mañana, ¿verdad? El día de mañana, dice día. Día de la rifa, domingo 30 de agosto a las 10 a.m. horario de Colorado. Dice, adquiere tus boletos con cualquiera de los locutores en turno. Dice, con la amiga Juliana, el número de teléfono es 858-337-4164. Repito, el número de teléfono de la amiga Juliana es 858-337-4164. Y si no, ahí con la amiga Lulita, hasta Paso Robles, ahí si les queda más cerquitas, ahí con la amiga Lulita, el número de teléfono es 805-610-0164. Repito, el número de teléfono de la amiga Lulita es 805-610-0164. 610-0164. La venta de boletos acá en México es con Jaime Álvarez. Con Jaime Álvarez Sánchez. Ahí dice en Banco Azteca. Ahí pueden hacer su transferencia, ¿verdad? En Banco Azteca al 40 27 66 58 13 47 83 94. Repito el número de transferencia para si gustan comprar un boleto acá en México con el señor Jaime Álvarez Sánchez. Repito el número de cuenta es 40 27 66 58 13 47 83 94. Ahí para que se animen a comprar un boletito ahí con el señor Jaime Álvarez Sánchez. Y el lugar de la rifa será en cabina del señor Israel Hinojos en Radio Recuerdos de mi Tierra. El día de, el 30 de agosto, ¿verdad? Se llevará a cabo esta rifa. Ya nomás tienen el día de hoy para comprar su boletito. Así es que anímense a comprar su boletito. Ahí quedó esta. Ese anuncio de esta rifa, anímense a comprar un boletito ahí para beneficio de la señora Gladys Sánchez. Dice, originaria de Durango, México. Ella es originaria de Durango, así es que hay que ayudar, ¿verdad? Con un boletito ayudamos, con un boletito acá en México está a 180 y allá en Estados Unidos a $15 el boletito. Bueno, pues vámonos con esta otra bonita canción de Mercedes Castro. Viene también Beatriz Adriana y Jenny Rivera. Ahí se la compartimos para todos los que están en sintonía de radio. Recuerden.

Bueno, pues ahí quedaron esas cancioncitas, ahí quedó esa de Mercedes Castro, Beatriz Adriana y Jenny Rivera. Vámonos con Ana Gabriel. ¿Cómo olvidar? También viene Gerardo Díaz. Dice, a ver, ¿dónde ando? El albañil. Y viene Amistad. Amistad y pesos. Así es que aquí seguimos con ustedes. Por acá dice Gabino. Gracias, Manuelita. Y hasta mañana. Hasta mañana, Gabino. Con cuidado. Dios lo bendiga y cuídese mucho. Primeramente, Dios, aquí estaremos mañana por la tarde. Vámonos con esta de Ana Gabriel, ¿cómo olvidar? Y las dos de Gerardo Díaz. Esas de Gerardo Díaz las mandamos allá hasta Jesús María, ¿verdad? Allá con mi tía Anita por allá. Y esa del albañil, aquí se la formamos a Rita por acá. Dice que le gusta también mucho el albañil. Es que su señor marido es albañil de, ¿cómo se llama? Pues yo creo que es como mil usos, porque a todo le hace. También ahí para mi cuñado Jaime, ¿verdad? También allá mi cuñado Jaime, también es albañil por ahí. Le mandamos también los saluditos. Vámonos con esta de Ana Gabriel, las dos de Gerardo Díaz y regreso ya para retirarme. Ya casi viene Alexander con ustedes.

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Bueno, pues ahí quedaron esas cancioncitas, ahí quedó de Ana Gabriel, las dos de Gerardo Díaz. Yo me paso a retirar, ahí viene Alexander con ustedes en esta tardecita. Me paso a retirar con mi Flor de Naranjo y la Fe Norteña y la Cumbia Verulera. Así es que yo me paso a retirar con esas tres cancioncitas y regreso hasta mañana, primeramente Dios, y si no, hasta el lunes. Primeramente Dios, aquí los esperamos a las 12 del mediodía con el Ave María, la oración. Y unas bonitas alabanzas hasta la 1:30, 1:40, y de ahí para el Real nos vamos con pura música bonita aquí en Radio Recuerdos de mi Tierra.net.

Muy buenas tardes, buenas tardes. ¿Cómo andan por ahí todos en esta bonita tardecita de hoy? De hoy sabadito, ¿verdad? Espero que estén teniendo un bonito fin de semana. Bueno, aquí andamos ahí por si gustan alguna bonita canción. Aquí salen, ¿verdad? Aquí salen. Aquí tenemos chance para ponerle todas las canciones. Unas canciones para que se vaya y se tome unas bien frías. Unas canciones para que saque a bailar a la muchachona. O a su señorita, para que la saque a bailar ahí. No, tenemos de todo tipo aquí. Más que eso sí, que no me digan tantas palabras, porque no, malas palabras, porque no. Si, imagínense, si pongo una, hombre, no. Ahí me van a decir a mí, que yo, que sabe que... No, mejor no. No queremos problemas. Mejor unas normalitas. Bueno, vámonos yendo con unas más bonitas canciones, pero... empezando este programita mío, que ya casi, ¿cómo ven? Apenas voy empezando y ya lo voy a terminar. No. Nah, si les digo, apenas estoy empezando y ya ando terminando. No. Bueno, dice Marta, hola. Hola, amiga Marta, ¿cómo anda? ¿Cómo está? Si es la

que yo pienso que es. Ahí saluditos para el Corita y para sus hijos, amiga Marta, y también para los hijos de la amiga Margarita, que más descanse la amiga Margarita, ¿verdad? Pero ahí saluditos, ¿verdad? Aquí andamos, ahí por si gusta alguna canción. Y ahorita yo le voy a poner dos canciones que a ustedes les gustan, amiga Marta. Si es la que yo pienso, ¿verdad?

seguimos, a ver. Dice, hola, Alexander, sí soy la misma que viste y calza. Que viste y calza. No, yo pensé que viste de ver. Yo pensé que de ver, no de... No, de vestir. Así sí le digo. Dice, gracias por los saludos igualmente para ti, para tu mami y hermano y para toda la familia. Gracias por los saluditos, amiga Marta. Gracias. Bueno, ahí ahorita vámonos yendo con unas dos bonitas cancioncitas ahí para usted, ahí compartes para la amiga Lulita. Para la amiga Marta. Vámonos con unas dos bonitas cancioncitas ahí compartidas para la amiga Marta. Y también saluditos para la amiga Lulita, que ahí siempre anda escuchando y tras cortinitas, ¿verdad? También saluditos para la amiga Isabel, la señorita Isabel, ¿verdad? Saluditos. Bueno, vamos yendo con estas canciones y regreso.

Bueno, pues aquí regresé con ustedes, aquí regresé, güey. Ya me había despedido, pero ya estoy de regreso con ustedes por acá, Alexander, si ocupó poquito. Entonces, seguimos con ustedes aquí en esta tardecita. Dice, a ver, no sé dónde se quedó Alexander. Dice Marta, muchas gracias, Alexander. Sí, dice, tú sí sabes cuáles me gustan. Bueno, pues ahí saluditos a la amiga Marta por ahí. Le mandamos los saluditos. Ahí salió con pura lumbre, unas cervecitas, micrófonos, ahí anda cantando. Le mandamos los saluditos para ella, para el señor Corita, también ahí para toda su familia, para sus hijas, sus yernos, ahí toda su familia, también ahí para la hija de la amiga Margarita. Le mandamos saluditos y bendiciones para ellos, allá hasta donde nos estén sintonizando. También acá salió bailando, dice Marta, dice, ¿me podrías poner la última copa con José Alfredo Jiménez, por favor? Mire, Marta, aquí me salió en el último trago con José Alfredo y con Pepe Hernández me salió la última copa, así es que le voy a poner esas dos, a ver cuál de las dos es para ahí para ustedes, van esas dos cancioncitas, y ahí le vamos a pegar una de Javier Solís por ahí. Espero y le gusten ahí a la amiga

ahí quedaron esas cancioncitas. Venga, por acá se fue en el último trago con José Alfredo Jiménez. También se fue Pepe Hernández, La Última Copa. Y se fue Javier Solís, Esta Tristeza Mía. Panda El Recodo, Mi Lindo Nayarit. Oye, ahí se la compartimos al señor... Al Corita, ¿verdad? Ahí le compartimos todas estas canciones de Mi Lindo Nayarit y El Corrido de Nayarit. Ahí para el señor Corita, saluditos y bendiciones para ellos. Seguimos con ustedes aquí en esta tardecita, que mandándoles dos saluditos también. Acá el señor Ismael dice que todavía anda por ahí en sintonía. Dice nada más que no, pues no le había mandado mensajitos porque andaba manejando. Dice por aquí ando en sintonía. Bueno, pues gracias por estar ahí en sintonía. Saludos también ahí para su esposa y sus cuñadas y sus sobrinas. Todas las que andan por ahí haciendo tamalitos. Les mandamos los saluditos. Así que seguimos con ustedes un ratito más. Y regresamos con esta canción de los Figueros del Arroyo. Y regreso con ustedes. Acá dice la amiga Marta, dice hola, buenas tardes Manolita, muchas gracias por la complacencia. Y salió con pura lumbre, unas cervecitas, micrófonos ahí. Saluditos a la amiga Marta, un abrazo bien fuerte desde acá hasta allá, hasta Los Ángeles, California, donde quiera que se encuentre, allá en Los Ángeles, en Nayarit, donde quiera que

Bueno, pues ahí quedaron esas, ahí quedó esa cancioncita con los jilgueros del arroyo. Dice una noche serena y oscura, y también se fue Pedro Infante, deja que salga la luna. Vámonos pues con Marco Antonio Solís, hermano, y vienen los hermanos Banda. Dice tomando licores. Y Beto y sus canarios, olvídala. Son tres cancioncitas, yo me paso a retirar, ahora sí me paso a retirar, bonita tarde, síganse pasando bonito, ahí disculpen Alexander, por acá se ocupó y ya ni se despidió, ahí una disculpa para toda la bonita audiencia, ya Marta, le mandamos también los saluditos y las bendiciones allá hasta donde se encuentre, gracias por estar en sintonía de radio, recuerdos de mi tierra.net. Así es que vámonos con esta de Marco Antonio Solís, hermano. Ahí se la compartimos a Marta también, ya al corita. Y viene esta de los hermanos Banda y Beto y sus canarios. Y, perdón. Hasta mañana, primeramente Dios. Bonita tarde para todos.